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0: 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Por favor, ayúdeme. Se despide de usted Enrique desde Belalcázar. 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
3: Son las 7 y 26 minutos.
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1: Son las 7.
2: 37 minutos.
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0: Son las 8.
3: Con 5 minutos.
1: 8.

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3: Son las 8:31.
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2: Son las 9
3: y un minuto.
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2: Son las 9:03.
3: 8:40.

0: son las 9.
1: Con 21 minutos.
2: 8:40.
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0: las 9
1: y 26 minutos.
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3: Son las 9 con 32 minutos.
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3: Son las 10 y 3 minutos.
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0: Son las 10.
3: Con 5 minutos.
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3: Son las 10.
4: Con 13 minutos.
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1: Son las 10
2: y 15 minutos.
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1: Son las 10
2: y 15 minutos.
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2: Son las 10.
3: 30 minutos.

Las fases de la luna son fundamentales en la agricultura porque su fuerza gravitacional influye en el movimiento de la savia, la humedad del suelo y el crecimiento radicular o foliar de las plantas. Cuarto menguante, que la tendremos este lunes 8 de junio. Y aquí unas recomendaciones prácticas favorables en la agricultura en esta luna. Primero, propicia para podar. Segundo, abonar el suelo y regar las plantas. Tercero, la maleza que ha sido cortada en menguante no vuelve a retoñar. Cuarto, realizar labores de manejo de podas. Quinto, luna ideal para cortar la guadua en las horas de la madrugada. Sexto, sembrar.

0: yuca, séptimo o tercer día de la menguante, y en las horas de la tarde se deben cortar colinos de plátano para utilizarlos como semilla. Octavo, todo lo que se produce debajo del suelo debe cosecharse en menguante. Noveno, sembrar plantas en esa fase para que dé buenos resultados. Y décimo, es luna para castrar, operar, hacer curaciones, errar o descornar. Y aquí las prácticas no favorables en luna menguante. Primero, poner germinativo y el crecimiento por encima de la tierra se reduce. Segundo, no se recomienda sembrar plantas que crezcan rápidamente. Y tercero, no purgar o controlar parásitos internos. Más beneficios del cuarto menguante, que será este lunes 8 de junio en la agricultura.
1: Cuarto menguante. La luz reflejada por la luna disminuye. La savia empieza a dirigirse hacia abajo y a acumularse en la raíz. Ideal para la siembra de hortalizas de raíz. La producción frutal se ve fortalecida. Para trasplantar las fresas, esta fase y la de la luna nueva son las mejores para la cría y reproducción de lombrices. En cuanto a la recolección de forrajes, lo mejor es cortarlo en luna llena, pues las plantas están en su máximo poder nutritivo. El colino del plátano se selecciona y se corta en menguante, ya que en esta fase carga abundante agua. La selección de las semillas del cafeto determinará una cosecha exitosa. Si se insemina una vaca en menguante, nacerá una ternera.
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3: Señoras y señores, bienvenidos, permítanme entrar a sus hogares o lugares de trabajo con este mensaje de orientación, de consejería, relaciones humanas y superación personal. Si usted tiene problemas y hasta el momento le ha sido imposible encontrar una salida, encontrar una solución, los problemas pueden llegar a enloquecer a una persona, los problemas desesperan, angustian, los problemas llevan a una persona a que de pronto atente contra su propia vida. Entonces, querido hermano, querida hermana, si este mensaje llega en este momento a su mente, tome atenta nota de mi número telefónico. Hágame una llamada ahora después de que termine el programa. Hágame una llamada para orientarle correctamente. Tengo, repito, la experiencia de más de 60 años. También tengo la trayectoria y tengo precisamente las facultades que Dios me ha dado para ayudarle a salir de todos los problemas que usted tenga en este momento. Si se viene sintiendo mal, no sabe qué es lo que tiene, no le han podido dar un diagnóstico claro, no le han podido formular la medicina exacta para curar su mal, recuerde, no tire la toalla ni se dé por vencido. 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Tengo rituales para ayudarle a vender esa propiedad. Tengo rituales para ayudarle a vender esos animales. Tengo rituales para ayudarle a vender esa finca, esa casa, ese inmueble, ese carro. Tengo rituales también para ayudarle a ganar ese pleito, esa demanda. Pero también tengo rituales para alejar de la mente esos pensamientos negativos, como es el odio, el rencor, la envidia y los deseos de venganza. Son sentimientos negativos. Oiga bien, la ruda, el romero y albahaca, para liberarse de malas energías. Colocar un vaso con agua al lado de la cama, oiga bien, con estas tres plantas, ruda, romero y albahaca. De esta manera se libera en las horas de la noche de todas las malas energías, pero esto tiene que colocarlo con un vaso con agua al lado de la cama. Ahora, también tomar agua de romero por unos 14 días ayuda a despejar la mente. Oiga bien, si usted se siente mal, esto le va a ayudar como un interruptor cognitivo para agudizar la memoria. El agua de menta, tomarla por 12 días, también reduce la inflamación intestinal, restablece y refresca el sistema digestivo. Ahora, el agua de anís, anís estrellado por 7 días ayuda a purgar la congestión, abre las vías respiratorias de forma natural. Entonces recuerde, el poder curativo de las plantas, pero también el poder curativo, el poder místico de las plantas, a través de las 7 hierbas amargas, como es la ruda, oiga bien, el romero, el eucaliptus, así como también el anamú. Son 7 hierbas amargas para que usted se haga un baño un martes o un viernes, y con ese baño usted se va a liberar de todas las malas energías, se va a sentir fortalecido, se va a sentir usted liberado de un peso extraño que carga usted en las costas. Entonces recuerde, llame y separe sus baños, como es el baño también de las hierbas dulces, el baño de las hierbas dulces con la hierbabuena, con la hierbamora, con la manzanilla. 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
6: Son las 10
7: y 50 minutos.
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0: las 11.
1: Con 17 minutos.
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0: Son las 11.
1: Con 17 minutos.
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las 11 con 25 minutos.

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2: Son las 11.
3: 30 minutos.
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4: Son las 12
5: y un minuto.
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0: las 12.
1: Con 17 minutos.
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0: Son las 12.
1: Con 17 minutos.

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0: Es la una.
3: Y un minuto.

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3: Es la 1:15.
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3: Es la 1:15.

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2: Es la 1:22.

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0: Es la una.
1: 37 minutos.
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0: las 2:01.
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3: 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Informa la química Naomi Cortés sobre la recolección de envases de agroquímicos.
4: Señor caficultor, vea pues. Los envases de los agroquímicos no se queman y no se botan, se lavan, se guardan y se entregan en las jornadas de recolección del equipo de educación, porque el suelo se trabaja, no se contamina.

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0: Son las 2
3: y 4 minutos.
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0: Son las 2
1: con 29 minutos.
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0: Las fases de la luna son fundamentales en la agricultura porque su fuerza gravitacional influye en el movimiento de la savia, la humedad del suelo y el crecimiento radicular o foliar de las plantas. Cuarto menguante, que la tendremos este lunes 8 de junio. Y aquí unas recomendaciones prácticas favorables en la agricultura en esta luna. Primero, propicia para podar. Segundo, abonar el suelo y regar las plantas. Tercero, la maleza que ha sido cortada en menguante no vuelve a retoñar. Cuarto, realizar labores de manejo de podas. Quinto, luna ideal para cortar la guadua en las horas de la madrugada. Sexto, sembrar yuca. Séptimo, tercer día de la menguante y en las horas de la tarde se deben cortar colinos de plátano para utilizarlos como semilla. Octavo, todo lo que se produce debajo del suelo debe cosecharse en menguante. Noveno, sembrar plantas en esa fase para que dé buenos resultados. Y décimo, es luna para castrar, operar, hacer curaciones, errar o descornar. Y aquí las prácticas no favorables en luna menguante. Primero, poner germinativo y el crecimiento por encima de la tierra se reduce. Segundo, no se recomienda sembrar plantas que crezcan rápidamente. Y tercero, no purgar o controlar parásitos internos. Más beneficios del cuarto menguante que será este lunes 8 de junio en la agricultura.
1: Cuarto menguante. La luz reflejada por la luna disminuye. La savia empieza a dirigirse hacia abajo y a acumularse en la raíz. Ideal para la siembra de hortalizas de raíz. La producción frutal se ve fortalecida. Para trasplantar las fresas, esta fase y la de la luna nueva son las mejores para la cría y reproducción de lombrices. En cuanto a la recolección de forrajes, lo mejor es cortarlo en luna llena, pues las plantas están en su máximo poder nutritivo. El colino del plátano se selecciona y se corta en menguante, ya que en esta fase carga abundante agua. La selección de las semillas del cafeto determinará una cosecha exitosa. Si se insemina una vaca en menguante, nacerá una ternera.
2: Son las 2
3: con 42 minutos.
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0: Las fases de la luna son fundamentales en la agricultura porque su fuerza gravitacional influye en el movimiento de la savia, la humedad del suelo y el crecimiento radicular o foliar de las plantas. Cuarto menguante, que la tendremos este lunes 8 de junio. Y aquí unas recomendaciones prácticas favorables en la agricultura en esta luna. Primero, propicia para podar. Segundo, abonar el suelo y regar las plantas. Tercero, la maleza que ha sido cortada en menguante no vuelve a retoñar. Cuarto, realizar labores de manejo de podas. Quinto, luna ideal para cortar la guadua en las horas de la madrugada. Sexto, sembrar yuca. Séptimo, tercer día de la menguante y en las horas de la tarde se deben cortar colinos de plátano para utilizarlos como semilla. Octavo, todo lo que se produce debajo del suelo debe cosecharse en menguante. Noveno, sembrar plantas en esa fase para que dé buenos resultados. Y décimo, es luna para castrar, operar, hacer curaciones, errar o descornar. Y aquí las prácticas no favorables en luna menguante. Primero, poner germinativo y el crecimiento por encima de la tierra se reduce. Segundo, no se recomienda sembrar plantas que crezcan rápidamente. Y tercero, no purgar o controlar parásitos internos. Más beneficios del cuarto menguante que será este lunes 8 de junio en la agricultura.
1: Cuarto menguante. La luz reflejada por la luna disminuye. La savia empieza a dirigirse hacia abajo y a acumularse en la raíz. Ideal para la siembra de hortalizas de raíz. La producción frutal se ve fortalecida. Para trasplantar las fresas, esta fase y la de la luna nueva son las mejores para la cría y reproducción de lombrices. En cuanto a la recolección de forrajes, lo mejor es cortarlo en luna llena, pues las plantas están en su máximo poder nutritivo. El colino del plátano se selecciona y se corta en menguante, ya que en esta fase carga abundante agua. La selección de las semillas del cafeto determinará una cosecha exitosa. Si se insemina una vaca en menguante, nacerá una ternera.

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3: Son las 3.
4: Con 16 minutos.

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0: Son las 3
1: y 31 minutos.
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1: Son las 4:01. 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
0: Son las 4.
3: Con 5 minutos.
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0: las 4:28.
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0: Son las
2: 4:29.
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0: Son las 4.
3: Con 58 minutos.
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Un saludo a todos los soldados de la patria, que gracias a ellos pues tuvimos unas elecciones en paz. Y ya vamos para la segunda vuelta, que será este 21 de junio. La canción El Centinela del Batallón de los Trovadores de Cuyo. Para los que están en audiencia, son las 5 de la mañana con 3 minutos, 5-3. Estamos iniciando Buenos Días Cafetaleros. Más adelante estaremos con la parte técnica de aquí. El saludo para todos los asociados de la Cooperativa de Cafetaleros del Norte del Valle. Y aquí está, hágame un pipre maestro en la música colombiana. 5-3 minutos.

tal? ¿Qué tal esta canción colombiana? 5:06, 5:06. Estamos iniciando Buenos Días, Cafetaleros, ya martes 2 de junio. ¿Cómo va pasando el tiempo? ¿Cómo vamos coronando cada día? Diciéndoles que estamos en la temporada de luna menguante. El cuarto menguante lo tendremos el lunes que viene, el lunes 8 es festivo. Este mes de junio viene con tres festivos. El primero será este lunes 8, después el 15 es festivo, el 22 no es festivo, el 29 vuelve a ser festivo y ese día también tendremos la luna llena. Iniciamos con luna menguante, como lo dijimos en este día, y les contamos de este día de hoy, 2 de junio, qué celebraciones tenemos. Las celebraciones internacionales, como siempre, para iniciar un día bien informado, estamos aquí en Roledo 840 a las 7, Café, Música y Noticias. 2 de junio, hoy es el Día Mundial de la Lucha contra la Miastenia Gravis. Y vamos a conocer si de pronto tenemos un día raro, porque a veces también los meses también hay días. Por ejemplo, este mes, día raro esta semana, el sábado será el Día Mundial del Yo-Yo. También tenemos Día del Pato Donald, que será dentro de 8 días, el martes. Bueno, y dentro de las semanas también hay celebraciones. Por ejemplo, del 1 al 7 de junio es la Semana Internacional de los Museos. Del 8 al 12 de junio es la Semana Internacional de los Archivos. Del 21 al 27 de junio es la Semana Mundial de la Alergia. Ah, me faltaba una. Del 14 al 21 de junio es la Semana Internacional de la Salud Masculina. Junio. Recordemos que el mes de junio, pues es el sexto mes del año, proviene del latín Linus, mes de Juno. Se denomina junio en honor al fundador de la República Romana, Lucio Junio Bruto. El mes de junio refleja varios acontecimientos importantes en la historia del mundo. Hemos hecho una recopilación de algunos de estos momentos. Por ejemplo, la empresa Microsoft puso en línea su buscador Microsoft Bing el 3 de junio del 2009. También el 8 de junio del 632 muere Mahoma, profeta árabe fundador del Islam. El 7 de junio de 1975 Sony introdujo la videograbadora Betamax. El volcán Pinatubo en Filipinas hizo erupción, liberó una enorme cantidad de partículas en 1991, un 15 de junio. Bueno, datos curiosos e interesantes de junio. La flor de junio es la rosa y la gema preciosa del mes de junio es la perla. Las personas nacidas en junio suelen ser del signo zodíaco Géminis, si nacen entre el 21 de mayo y el 21 de junio, y de Cáncer, nacidos del 22 de junio al 22 de julio. De junio, sí señor. El 14 de junio ocurrirá la primera superluna del año. Este fenómeno astronómico conocido como la luna de la fresa, por ser la época de recolección de la fresa silvestre. Datos interesantes. Para la religión católica, el mes de junio está dedicado al Sagrado Corazón de Jesús. El día más largo del año es el 20 de junio, por ser el solsticio de verano. Y el solsticio de verano marca la llegada de la estación del verano en el hemisferio norte y el invierno en el hemisferio sur. El solsticio de invierno para los países que están después del Ecuador hacia abajo, como Argentina. Bueno, el 2 de junio, fiesta de la República Italiana, el día de hoy. El 5 de junio es el Día Mundial del Medio Ambiente. Iniciamos así el programa. Mañana es el Día Mundial de la Bicicleta, algo así que debemos celebrarlo para todos los que tenemos este vehículo también como medio de transporte. 5:10, 5:10.
Buenos días, cafetaleros. Gracias a toda la audiencia. Vamos con canción. Antonio Aguilar, Golpe Traidor.

5 de la mañana, 13 minutos, 5:13. Como noticias, Bancolombia lanzó cupos de crédito por 12 billones para el sector agrario. Más de 300.000 clientes del agro colombiano reciben financiación y acompañamiento técnico especializado de Bancolombia. Bancolombia ha puesto entonces a disposición del sector del agro más de 12 billones en cupos de crédito destinados para cubrir necesidades de capital, de trabajo e inversión para productores, comercializadores y transformadores de distintas cadenas productivas. Esta iniciativa se desarrolla en el marco de la celebración del Día del Campesino, que busca respaldar un sector que es clave para la seguridad alimentaria del país. Actualmente, la entidad financiera es aliado financiero de más de 300.000 clientes del agro, sí, abarcando actividades agrícolas como el cultivo de café y actividades pecuarias como la transformación de alimentos. Al mismo tiempo, el acompañamiento va más allá de lo financiero, al incluir el respaldo de equipos especializados conformados por agrónomos, zootecnistas y expertos agropecuarios, quienes ofrecen soluciones en ahorro, inversión, formación y protección frente a riesgos para fortalecer la capacidad de los clientes. Son las 5 de la mañana, 14 minutos, 5:14. A las 5:15 estaremos con uno de los programas de nuestros concesionarios y volveremos con Buenos Días Cafetales con la parte técnica. 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

0: Las fases de la luna son fundamentales en la agricultura porque su fuerza gravitacional influye en el movimiento de la savia, la humedad del suelo y el crecimiento radicular o foliar de las plantas. Cuarto menguante, que la tendremos este lunes 8 de junio. Y aquí unas recomendaciones prácticas favorables en la agricultura en esta luna. Primero, propicia para podar. Segundo, abonar el suelo y regar las plantas. Tercero, la maleza que ha sido cortada y menguante no vuelve a retoñar. Cuarto, realizar labores de manejo de podas. Quinto, luna ideal para cortar la guadua en las horas de la madrugada. Sexto, sembrar yuca. Séptimo, tercer día de la menguante y en las horas de la tarde se deben cortar colinos de plátano para utilizarlos como semilla. Octavo, todo lo que se produce debajo del suelo debe cosecharse en menguante. Noveno, sembrar plantas en esa fase para que dé buenos resultados. Y décimo, es luna para castrar, operar, hacer curaciones, errar o descornar. Y aquí las prácticas no favorables en luna menguante. Primero, poner germinativo y el crecimiento por encima de la tierra se reduce. Segundo, no se recomienda sembrar plantas que crezcan rápidamente. Y tercero, no purgar o controlar parásitos internos. Más beneficios del cuarto menguante que será este lunes 8 de junio en la agricultura.
1: Cuarto menguante. La luz reflejada por la luna disminuye. La savia empieza a dirigirse hacia abajo y a acumularse en la raíz. Ideal para la siembra de hortalizas de raíz. La producción frutal se ve fortalecida. Para trasplantar las fresas, esta fase y la de la luna nueva son las mejores para la cría y reproducción de lombrices. En cuanto a la recolección de forrajes, lo mejor es cortarlo en luna llena, pues las plantas están en su máximo poder nutritivo. El colino del plátano se selecciona y se corta en menguante, ya que en esta fase carga abundante agua. La selección de las semillas del cafeto determinará una cosecha exitosa. Si se insemina una vaca en menguante, nacerá una ternera.

0: bendecido y maravilloso, hermoso y maravilloso día martes. Hoy, hermanitos, feliz, dichoso porque siguen y siguen más personas encontrando grandes soluciones, grandes cambios, beneficios, curaciones, alivios definitivos. Muchas personas que hoy se sienten enfermas, muchas personas que hoy están decaídas, tristes, al verse cada día peor, cada día más mal, muchas personas que tienen problemas en su salud, llagas en sus piernas, que se toman una cosa, se toman otra y nada les sirve, muchas personas que hoy se sienten con debilidad, cansancio, que están perdiendo la vista, que todo lo que come les hace daño. Hermanos, no permita que la envidia, la maldad y la brujería le afecten a usted su vida, su salud, su día a día. Aquí tenemos la manera, aquí tenemos la forma, aquí le diremos sin temor a equivocarnos si su enfermedad normal, natural o expuesta por algún trabajo de maldad. Retiramos ese maleficio, retiramos esa brujería, esa magia negra. Le diremos quién le puso ese daño, quién le quiere ver a usted fracasar, quién le quiere ver a usted mal. Nos escriben en este momento, nos hablan, dice: profesor, soy de aquí de los lados de Salónica, me dirijo a usted con mucho agradecimiento. Soy una mujer que cuando yo fui donde usted, mi esposo y yo estábamos pa' enloquecernos. Unos problemas con un mal vecino, un hombre que era grosero, que ya nosotros no encontrábamos qué hacer. Habíamos visitado algunas partes y no nos daban solución. Pero hoy le quiero decir, profesor, que todo lo que usted nos hizo nos dio resultados. Nosotros lo escuchamos a usted por Radio Robledo y fuimos hasta Armenia. Y hoy solo tenemos agradecimiento. De verdad que estamos muy felices, estamos muy agradecidos. Dios lo bendiga, porque este hombre, no sé qué fue lo que usted hizo, pero vendió y se fue. Gracias, maestro, gracias por toda su ayuda. Dios lo siga llenando de más sabiduría. 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
1: Y a ver, María, pero bien grave de lo que yo tenía, no tenía vida. Yo en este momento acabo de llegar hacia el recinto donde el profesor, muy contento de haberme hecho el tratamiento que me hizo y sentirme tan aliviado. Y fuera de eso, con esto van dos, me salió a la perfección, por eso volví de él.
0: Como usted lo dice, Ave María, por Dios santísimo.

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2: Son las 5 con 23 minutos.

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2: Las 5:33 minutos.

0: Buenos días, cafetaleros. Llega la parte técnica, la sección donde intervendrán Alejandro Toro, Nicolás Soto, Camilo Ramírez y Joan Grajales. El tema que estamos tratando por estos días, manejo ambiental de residuos del beneficio del café y más concretamente con el manejo de los mucílagos. Buenos días.
1: Muy buenos días a todos, buenos días Carlitos, buenos días compañeros. Sí, vamos a darle continuidad al manejo de los residuos del beneficio del café y en este momento vamos a hablar específicamente del manejo del mucílago. Tener en cuenta que durante el beneficio del café pues se generan varios residuos orgánicos y uno de los más importantes es el mucílago, la cual pues es una sustancia que tiene muchos azúcares, es pegajosa y es la que recubre el grano. Aunque muchas veces se considera un desecho, su manejo adecuado es fundamental para evitar la contaminación de fuentes hídricas y aprovechar sus nutrientes dentro de la finca. Por eso hoy les vamos a hablar sobre la importancia del manejo del mucílago del café y algunas prácticas que son ambientales para hacerlo de una manera sostenible. Le doy entrada al compañero Joan para que continúe el tema. Bien, pueda.
2: Claro que sí, compañero. Cabe resaltar un poquito, como ya para darle como finalización, hay que resaltar que todos estos subproductos se pueden hacer grandes cantidades o se pueden hacer varios procesos, como lo decíamos en anteriores capítulos, que se podía hacer todo el proceso de compostaje, todo lo del proceso del lombricompost y los efectos que estos podrían generar con su contaminación. Pero adicionalmente,
3: cierto, Joan, y pues para complementar ahorita lo que está diciendo el compañero Nico, algo que pasa también con el mucílago es que muchas fincas están incluso desarrollando proyectos para aprovecharlo como un subproducto en procesos industriales o alimentarios por la alta cantidad de azúcares que contiene. Entonces pues esto demuestra que la cultura moderna es cada vez busca desperdiciar menos, busca aprovechar todos los subproductos que se manejan.
2: Exactamente, entonces ahí también continuando con eso se puede evidenciar que la pulpa se puede aprovechar para otros ámbitos agronómicos, por ejemplo el tema de ensilaje de pulpa. Este es un proceso que se puede hacer ya que la pulpa con un proceso va perdiendo la humedad y cuando ya está en un 80% esta se puede convertir en abono orgánico o de cierto manejo con pastos, forrajes y mezclas como procesos de caña para hacer un ensilaje muy nutritivo para los animales, para las vacas y todo eso. Entonces la verdad es como tener esta conciencia de que la pulpa estamos botando plata. Uh-huh. Si no queremos compostarla y queremos llevarlo más allá, se pueden alimentar y pues aprender acerca de esto para hacer un proceso más industrializado. Adicionalmente, también se pueden hallar todo el proceso de pulpas como combustible, como lo decías anteriormente, como el tema de biogases, y ya cuando está el café en pergamino puede ser como un muy buen combustible para manejos de silos de café o como beneficio para alimentar ciertos instrumentos. Entonces la verdad es bastante bastante interesante y para tenerlo en cuenta. Y ya por el tema alimenticio, podemos encontrar todo lo que son como infusiones y té, especialmente de la cáscara, que estas se pueden deshidratar y se utilizan para preparar bebidas dulces y frutales, pues que pueden ayudar a la salud. También todo lo que son harinas de pulpa, utilizadas en panaderías y reposterías. Entonces la verdad es bastante buenas porque son altos contenidos de fibra y
3: no, y claro, y por ejemplo lo de la cáscara, está pues también se utiliza como una bebida energizante y pues es rica antioxidante. Lo mismo con la harina y el café, que se han utilizado, lo que decía, en lo que es la panadería, la repostería y pues para hacer productos, pues, al usarlo en panadería se puede usar para galletas, arequipes.
2: El tema de mermeladas y almíbares, que pueden aprovechar este punto de azúcares que es tan natural, que trae estas pulpas o estos mucílagos, y pues se pueden aprovechar de una manera bastante óptima. Obviamente eso es un proceso más industrializado, más complejo, pero para que lo tengan en cuenta que no solamente es un abono, es mucho más. Entonces también se puede aprovechar para hacer vinos del mucílago como productos de bebidas fermentadas a partir de la baba del café. Y ya también lo que informaba anteriormente, el tema de alimentos para animales, como la pulpa seca, es como buenos contenidos para ganadería y cerdos. El tema de cosméticos, lo que son los nutraceitonas, que son extraídos de compuestos bioactivos para cremas, mascarillas y suplementos.
3: Johan me hizo acordar de, pues, ¿se han llegado a probar este postre de papayuela o de pitaya? Esa que es así como partidita, lo apartan en tiras y lo endulzan con panela, que queda muy rico. No sé si lo han llegado a probar, el de papayuela o el de pitaya, no. Muy similar también al de guayaba.
1: No, compañero, la verdad es que...
3: Bueno, no, eso es muy de campo.
2: Sí será, yo no lo he probado.
3: No sé, seré yo. Bueno, el caso es que me hizo acordar que hace un par de años, en una feria ambiental de Roldanillo, por parte del INTEP, uno de los programas que es de agroindustria desarrolló un proyecto para hacer postres por medio de la pulpa del café. Y uno de esos postres era muy similar al que le estaba mencionando, de papayuela o inclusive el de guayaba, que se fermenta, se endulza con panela, y la verdad es bastante rico. No creería que, pues, como es un desperdicio del café, como es un desecho, no se puede usar de otras maneras, pero la verdad queda muy bueno. Bueno, no sé si de pronto tengan algo más para complementar este datico, o ya podemos pasar al próximo, que también es algo muy importante, que es el manejo ambiental de los residuos peligrosos, pues en este caso específicamente de los agroquímicos, de los envases agroquímicos. Pero entonces creo que esto ya lo podemos dejar para un próximo programa.
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0: qué tal mis hermanos del alma? Ustedes que hoy martes permiten que este programa siga al aire. 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
0: Son las 6.
7: Y 3 minutos.
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11: Las 6
7: con 9 minutos.
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11: Son las 6
7: con 9 minutos.
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0: Hoy que estás cumpliendo años, martes 2 de junio. Atención que cumplen años los siguientes asociados y de parte de la Cooperativa de Cafetaleros del Norte del Valle, reciba las más sinceras felicitaciones para tres asociados de la cooperativa. Son ellos en el Naranjo del Águila, Martiniano García Restrepo. ¡Feliz cumpleaños, señor Martiniano García!
1: Hoy que cumples años, te vengo a traer.
0: Felicitaciones a Víctor Hugo Dávila Jaramillo en la Marina de Anserma Nuevo. Víctor Hugo Dávila, feliz cumpleaños.
1: Que Dios te bendiga y que cumplas muchos años. Hoy que estás cumpliendo años,
0: que Dios te regale vida. Fabián de Jesús Velázquez Velázquez en el cofre del Águila.
1: Que cumplas muchos años.
0: Fabián de Jesús Velázquez, que cumplas muchos años.

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1: Y llegamos al final de Buenos Días Cafetaleros, la invitación para que a las 7 de la mañana estén informados con café, música y noticias. ¡Feliz martes!

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0: las 6
1: con 34 minutos.
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2: Señoras y señores, bienvenidos. Reciban el saludo cordial de este amigo y servidor Artemio, el psíquico, el vidente de nacimiento, el espiritista, pero también el curandero. La invitación que diariamente les vengo haciendo es para que me acompañen a esta hora, para que me sintonicen, para que estén pendientes de los casos que estoy tratando, casos de la vida real, problemas, situaciones de todas las personas, porque todos los seres humanos tenemos problemas en la vida y llega el momento en que necesitamos de alguien que nos oriente, de alguien que nos aconseje. 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Si a usted le preocupa la falta de prosperidad, la falta de progreso, la falta de realización en su vida, usted necesita saber qué está pasando. ¿Le bloquearon la suerte? ¿Le dañaron la suerte? ¿Le salaron la suerte? Yo todo esto se lo voy a identificar a través de un estudio. El día que usted me visite, voy a hacerle una consulta. En esa consulta yo visualizo su aura. A través del aura yo me doy cuenta si efectivamente sus presentimientos tienen razón de ser, si realmente fue que le dañaron la suerte, le salaron, le embrujaron. O por el contrario, es que usted está de pronto programando malas cosas o incursionando en algunos negocios para los cuales usted no tiene actitud, no tiene capacidad. Entonces, allí está precisamente mi obligación, orientarle correctamente, decirle solamente la verdad de lo que esté pasando en su vida. 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Voy a dar lectura, este mensaje me ha llegado del Cairo, del departamento del Valle. Dice, señor Artemio, mi mensaje para consultarle un problema que me tiene muy preocupado hace ya aproximadamente unos 2 años para acá. Ya consulté este problema y el doctor me dice que no tengo nada, que tengo que buscar por otra parte. Mi esposa vive mal conmigo porque ella dice que es que yo la engaño, que la traiciono y que ando con otras mujeres. Quiero que usted me diga qué me pasa y cómo puedo salir adelante. Mi fecha de nacimiento es el 19 de mayo de 1991. Estaré atento a su respuesta. Me puede identificar como el desconfiado. Apreciado amigo, gracias por su mensaje de WhatsApp. Oiga bien, haciéndole un estudio la noche anterior me doy cuenta que usted hace exactamente 3 años tuvo, como llaman, una aventura, tuvo una relación y esa relación duró casi 1 año. Esa mujer usted la dejó, la hizo a un lado porque usted la sorprendió a ella dándole algo en las bebidas y en los alimentos. Usted por esta mujer casi abandona el hogar, casi pierde el hogar, casi abandona la familia, porque usted recordará que esta mujer lo dominó, lo doblegó, y cuando usted se enteró que ella le estaba haciendo cochinadas, que le estaba dando cosas en los alimentos, usted decidió retirarse de ella. Pero desde ese tiempo usted tiene el mal que lo ha venido a dejar totalmente impotente. Usted me dice que se siente mal y que su señora vive molestándole la vida, diciéndole que tal vez usted tiene otras mujeres. ¿Pero por qué? Porque usted no la puede utilizar a ella, porque no puede tener una relación, no puede tener una erección para satisfacerla a ella. Entonces, aquí hay un problema que tiene remedio, pero que usted me tiene que visitar de manera personal. Ahora, después del programa, me llama para ampliarle la respuesta. Yo le puedo indicar cómo se puede usted liberar de este brebaje que le dieron para recupere su salud, recupere su potencia sexual. 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Gracias por su audiencia y bendiciones.
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4: Son las 6:45.

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3: Muy buenos días. Las 7:04 minutos. ¿Cómo están? Aquí listos para disfrutar de café, música y noticias y de enterarnos de lo que sucede en Colombia y el mundo. Buenos días, le decimos a Jenny Pérez.
4: Muy buenos días, don Carlito. Buenos días, queridos oyentes. Bienvenidos a Café, Música y Noticias.
3: Eso me gusta. Bueno, vamos inicialmente a decirles que en este día, donde ya faltan 18 días para las elecciones presidenciales, segunda vuelta, y 9 días para el Mundial de Fútbol. Les acompañamos, estamos Naomi Cortés, José Daimer González, Orlando Patiño, Peter Alzate. Estaremos en esta emisión hoy de Noticias, Café, Música y Noticias. Es el día 153º, o sea, el día 153 del año. Y nos vamos a conocer el pico y placa.
4: El pico y placa para hoy martes.
3: Sí.
4: Hoy martes en Pereira, motos que inicien en 2 y 3 y placas de automóvil que terminen en 2 y 3 para Pereira. Para Armenia, 7 y 8, placas terminadas en 7 y 8. Y para Cali, 5 y 6, placas terminadas en 5 y 6.
3: Bueno, hoy es el Día Mundial de la Lucha contra la Miastenia Gravis. Estas son enfermedades raras, ¿no? Es una enfermedad autoinmune y neuromuscular crónica que se origina debido a un desorden en el sistema inmunológico, generando anticuerpos que interfieren con los receptores de los músculos, dañando la conexión entre la sustancia química que circula por las terminaciones nerviosas y los receptores. Esto ocasiona debilidad y mal funcionamiento de los músculos. Miastenia gravis. Hoy es los santos del día de hoy: San Germán, Santa Alcibiade, San Justo, San Juan Bautista y Santa Blandina. Una frase para empezar el día: confía en el tiempo que suele dar dulces salidas a muchas amargas dificultades. Es bonita esta frase porque es de Miguel de Cervantes Saavedra. Confía en el tiempo que suele dar dulces salidas a muchas amargas dificultades.
4: Así es.
3: Bueno, estamos en la temporada ya de luna menguante, 97,84 iluminada. La próxima luna llena será el 30 de junio, todavía faltan 28 días. Esta semana, la próxima semana, el lunes de la próxima semana será cuarto menguante, la luna cuarto menguante. Bueno, vamos a conocer el pico y placa.
4: Pico y placa ya lo dimos, don Carlitos.
3: Ah, bueno, entonces estamos listos en un día como hoy. Y una de las noticias que vemos aquí de primera página fue que murió Kelly Curtis, actriz y hermana de Jamie Lee Curtis. Yo esta actriz la conocí en Los Enredos de Wanda, una película, Bajos Instintos creo que también, muy conocida. La noticia fue confirmada por la propia Jamie Lee Curtis, quien compartió un emotivo mensaje en el que recordó a su hermana como su primera amiga y una de las personas más importantes de su vida. Kelly Curtis. Bueno, son las 7 de la mañana, 8 minutos. 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
1: Son las 7 de la mañana, 9 minutos. 7 de la mañana, 9 minutos. Atención. Iván Cepeda retó a debate a Abelardo de la Espriella, quien lo condiciona a que acepte resultados.
2: Petro convoca a reunión de ministros tras resultados de primera vuelta.
1: Partidos inician operación aterrizaje hacia Abelardo.
2: Ordenada, transparente y sin incidentes, el balance de la Unión Europea.
1: Bueno, aunque también vemos aquí titulares sobre esta noticia política, dice que no haré acuerdos. Lo dijo Abelardo de la Espriella y descarta coaliciones tradicionales de cara a la segunda vuelta. Y ataque con drones cargados con explosivos deja 6 muertos y un adulto heridos en Suárez, Cauca. ¿Cómo le parece?
2: La muerte lo sorprendió en plena carretera. Lo que parecía un viaje normal terminó mal para un reconocido comerciante en Chinchiná.
1: Y esta otra noticia, mensaje de Petro desata especulaciones sobre su renuncia a la presidencia para unirse a la campaña de Cepeda. Dice, yo mismo me pondré al frente. También una noticia política que sacude la nación.
2: Sí. Fiscalía investiga un brutal crimen en La Victoria.
1: Colombia se hizo fuerte en casa y venció a Costa Rica en la despedida de la tricolor en el Campín de Bogotá.
2: María Fernanda Cabal se retira del Centro Democrático y culpa a Oviedo de la derrota de Paloma.
1: Personería de Cali lanza alerta tras hallazgo de 2 mujeres sin vida que estaban desaparecidas. Ya son 2, la que encontraron en la avenida la semana pasada y otra más. ¿Qué tal? Estas y más noticias hoy en Café, Música y Noticias.

0: Bueno, vamos con la información. Así que la noticia política, Iván Cepeda emplazó a Abelardo de la Espriella a un debate, revirtiendo su política de imponer condiciones o negarse a debatir durante la campaña. De la Espriella respondió condicionando el encuentro a que Cepeda y el presidente Petro reconozcan los resultados de primera vuelta. El intercambio anticipó el tono de las próximas tres semanas. Cepeda calificó a su rival de fascista mafioso, mientras De la Espriella lo llamó bandido e impedido. Ambos proyectos se plantean como amenazas existenciales para el otro. De hecho, vamos con esta otra noticia que dice, ya que Abelardo de la Espriella dice que no hará acuerdos, descarta coaliciones tradicionales de cara a la segunda vuelta. El ganador de la primera vuelta presidencial, Abelardo de la Espriella, tras recibir varios apoyos a su nombre para la segunda vuelta, les agradeció el acompañamiento, pero fue claro en decirles que no hará ningún tipo de acuerdo con ellos. Escuchemos lo que esta noticia hoy se produce en la noticia política.
1: Abelardo de la Espriella, el candidato más votado en la primera vuelta de las elecciones presidenciales en Colombia, es un abogado y empresario millonario que llegó a la política, según él, para evitar que Colombia sea destruida por la izquierda. Antes de lanzarse a la presidencia, el candidato del partido Defensores de la Patria, de 47 años, vivía en la ciudad italiana de Florencia. Promocionaba sus negocios de ron y vino, viajaba en aviones privados y cantaba ópera.
0: Bueno, téngalo claro, colombianos, no haré acuerdo ni con partidos, ni con dirigentes tradicionales, ni por debajo, ni por encima de la mesa. El único compromiso que ofrezco es una gran unidad en defensa de la patria para frenar las amenazas autoritarias que representan Petro y Cepeda, afirmó. El candidato expresó además que anoche lo dije en mi discurso, yo no soy político, he hecho un pacto con el pueblo y es el pueblo quien lo está llenando en las urnas. Desde anoche, distintos partidos y numerosos líderes han decidido respaldar al Tigre en esta segunda vuelta. Incluso manifestó que todo ciudadano que por patriotismo y en defensa de la democracia frente al tirano y su marioneta quiera acompañarnos es bienvenido a votar por José Manuel y por mí. Este lunes, el candidato ayer lunes recibió en su casa de Barranquilla al expresidente Álvaro Uribe, quien fue a expresar en persona su apoyo para la segunda vuelta, tal como lo anunció el domingo tras aceptar la derrota.

0: de su candidata Paloma Valencia. Los apoyos al jefe de Firmes por la Patria llegaron desde muy temprano del lunes. El presidente del Partido Conservador, senador Efraín Cepeda, anunció que la colectividad se suma al proyecto de líderes o líder de Firmes por la Patria, a la vez que aclaró que este domingo gran parte de la militancia se había ya expresado en su favor, pese a que la orientación había sido estar con Paloma Valencia. Otro partido que ya lista ese apoyo de lleno es el Centro Democrático. Su director, Gabriel Vallejo, se reunió en la noche de este lunes con la bancada actual y entrante de congresistas para apoyar al abogado de las Priella. El candidato presidencial, Miguel Uribe, fue otro de los apoyos que se sumó al de las Priella. Miguel Uribe también, o el otro candidato, expresó que tras recordar a su hijo, expresó también que además de que su causa fue Colombia y lo seguirá siendo. Otro dirigente que se adhirió al ganador de la primera vuelta fue Mauricio Cárdenas, quien sostuvo que se deben respetar los resultados electorales, destacó la necesidad de ofrecer una alternativa al actual gobierno. De otro lado, la senadora del Centro Democrático, Paola Holguín, hizo un llamado al ex candidato vicepresidencial Juan Daniel Oviedo, que estuvo con Paloma, a que reflexione en su anuncio de no estar con Abelardo para la segunda vuelta. Desde el mismo domingo en la noche, el partido Cambio Radical y el ex candidato David Luna también habían expresado que se suman al nombre del jefe de Firmes por Colombia. Bueno, eso es lo que la noticia que se conoce entonces. Todos los, de hecho, ya el portal La Silla Vacía tituló que todos los partidos inician operación aterrizaje hacia Abelardo. Centro Democrático, Partido Conservador y figuras que respaldaron a Paloma Valencia anunciaron su apoyo a Abelardo de la Estrella para la segunda vuelta. El expresidente Álvaro Uribe convocó a su bancada para iniciar la campaña en favor del candidato que encarna la nueva derecha. Valencia, quien terminó a más de 30 puntos de la Espriella, solo obtuvo el 1%, Paloma Valencia, el 1% de los votos uribistas, según analistas de La Silla Vacía. El 97% restante migró hacia el abelardismo, así se le llama ya, consolidándolo como heredero natural de esa base electoral. Bueno, pero la economía también se movió. Dice por acá otra noticia. La economía colombiana le fue positivo los resultados de las elecciones el pasado domingo. Son las 7 de la mañana con 18 minutos, 7 de la mañana con 18. Bueno, otra noticia tiene que ver con ordenada, transparente y sin incidentes el balance de la Unión Europea, ¿cierto?
1: Sí, don Carlitos, la misión de observación de la Unión Europea calificó la primera vuelta como ordenada y transparente, sin incidentes reportados. El balance contradice las denuncias de fraude impulsadas por el presidente Petro, quien cuestionó diferencias entre preconteo y escrutinio y aseguró que se agregaron 800.000 cédulas sin presentar pruebas. Históricamente, las variaciones entre ambos conteos rondan el 0,5% en 2022, cuando Petro ganó. Fue apenas el 0,1%. El Instituto Republicano Internacional pidió a los líderes abstenerse de afirmaciones infundadas que minen la desconfianza electoral.
0: Las 7 de la mañana con 19 minutos. 7 de la mañana 19. Estamos en Café, Música y Noticias. Le damos los muy buenos días a Naomi Cortés a esta hora.
2: Buenos días, Carlitos, Jenny, queridos oyentes.
0: Buenos días a toda la audiencia, 7 de la mañana con 19 minutos. Buenos días, le decimos a los oyentes que también madrugan a llamarnos. ¿Cómo está? Buenos días.
3: ¿Cómo amaneció?
0: Muy bien, buenos días.
3: Yo lo llamo para... Es que tengo un problema aquí en mi casa, me parece que yo tengo mi hijo muy delicado de salud, tengo un tumor en la cabeza, me lo tengo que operar. ¿Cómo le parece que yo estoy con asfixia? ¿Y cómo le parece que ese señor de la casa llamó y me dijo que si no le tenía los 500 mil pesos del arriendo para el viernes, que entonces me tenía que desocuparle? Yo no tengo con qué, porque la mano mía es mi hijo. Y él está trabajando por ratos porque ya el tumor en la cabecita no le da para nada, don Carlos. Mi hija no puede trabajar porque ella ve por mi hijo y ve por mí. Yo tengo inhaladores. ¿Yo qué puedo hacer, don Carlos? Usted que la mano poderosa ahí, que los oyentes y todo, ve a ver qué obra de caridad que puede hacer por mí, don Carlos.
0: El problema...
3: Que yo sé que lo que se haga por mí,
0: tiene, sí.
3: Yo se lo recompensará el doble, lo que se sea, Carlitos.
0: El problema sí. que usted tiene, ¿usted paga arriendo entonces?
3: Sí, yo pago arriendo aquí en Villa del Sol.
0: Paga arriendo y tiene dos hijos y que no tiene, tienen, un hijo tiene problemas sí, de salud.
3: Yo cumplí 40 años, tengo un tumor en la cabeza, me lo tienen que operar. El 13 de junio salen para Cali una resonancia a las 10 de la noche.
0: Sí.
3: Quedo yo solo aquí, me da miedo quedarme aquí, que pregunte el señor, venga, porque es un señor muy grosero y me aporreo, me diga alguna cosa y yo no pueda defenderme, porque ¿cómo? Porque quedo yo solito aquí porque mi hija se va con él.
0: Bueno, ahí están los dramas de cada persona. Usted tiene un drama en su casa también, déjenos su teléfono y los oyentes que están escuchando la transmisión que le puedan ayudar. A la señora, ¿cuál es el nombre suyo?
3: Berta Rocío Marín Cardona.
0: ¿Y el teléfono suyo cuál es?
3: 310-740-7768.
0: Sí. 7768.
3: Y yo vivo acá en Villa del Sol, don Carlos. Si usted de pronto piensa venir y puede arrimar, me llama. Yo lo espero aquí, que es un cafecito ahí, se lo brindo con mucho amor.
0: Bueno, muchas gracias. Doña Berta, ¿qué es el nombre suyo?
3: Sí, don Carlito, sí.
0: Doña Berta.
3: Yo lo que agradezco de todo corazón, lo que haga por mí, por mi hijo, que está pues indicado esta de salud.
0: Bueno, doña Berta, muchas gracias por comunicarse en Café, Música y Noticias.
3: Que
0: Dios
3: me lo bendiga y Dios le pague todo lo que va a hacer por mí o yo.
0: Muchas gracias. Las 7 de la mañana, 22 minutos, 7 de la mañana, 22. Las noticias de la región. Tenemos otra, María Fernanda Cabal. Se retira del Centro Democrático y culpa a Oviedo de la derrota con Paloma.
2: Sí, así es. Cabal anuncia su salida del Centro Democrático y anuncia nuevo movimiento de derecha. La senadora María Fernanda Cabal confirmó que abandonará el Centro Democrático tras la derrota de esa colectiva en la primera vuelta de las elecciones presidenciales de 2026, abriendo un nuevo capítulo en el panorama político de la derecha colombiana. Según la congresista, uno de los factores determinantes en el mal resultado fue la designación de Juan Daniel Oviedo como fórmula vicepresidencial de Paloma Valencia. A su juicio, esa decisión alejó la campaña de las bases tradicionales del uribismo al intentar ampliar el espectro hacia otros sectores políticos, lo que habría generado una pérdida de identidad y una desconexión con el electorado histórico del país. Cabal también señaló que el protagonismo alcanzado por Oviedo durante la campaña terminó opacando el liderazgo de Paloma, quien había llegado a la candidatura con el respaldo de la militancia tras ganar la consulta interna del partido. La senadora descartó asumir la dirección del Centro Democrático y anunció que, al concluir su periodo en el Congreso, impulsará un nuevo movimiento político de derecha, marcando una clara distancia frente a la estructura tradicional del uribismo. La decisión se da en medio de un proceso de reacomodo interno y abre un nuevo escenario para los sectores conservadores en Colombia de cara al futuro político del país.
0: 7 de la mañana, 24 minutos, 7:24, vamos con Orlando Patiño desde Pereira. Orlando Patiño tiene una noticia, tiene que ver esta nota con una noticia judicial. La muerte lo sorprendió en plena carretera a un hombre de 61 años, creo que tenía 64 años, cuando se movilizaba en motocicleta. Y de un momento a otro sufrió un problema de salud. Pero los detalles de esta noticia nos la cuenta Orlando Patiño desde Pereira. Buenos días, Orlando.

0: La rosa de Camargo con dos quebradas. Según la información de las autoridades, Carlos Alberto se desplazaba en una motocicleta de placas UVL93G, cuando al llegar al kilómetro 8 decidió detenerse a un costado de la carretera. El adulto mayor se bajó del vehículo y pocos segundos después se desplomó a un lado de la vía. La situación alertó a quienes transitaban por el sector, por lo que se solicitó la presencia de organismos de socorro. Al lugar llegaron paramédicos de una ambulancia privada, quienes le practicaron una valoración inicial. Sin embargo, al tomarle los signos vitales, confirmaron que ya había fallecido. Tras el reporte, las autoridades acordonaron la zona para adelantar los actos urgentes y preservar la escena. Posteriormente, funcionarios del Grupo de Criminalística de la Policía de Tránsito y Transporte de Risaralda realizaron la inspección técnica. El cuerpo fue trasladado a Medicina Legal de Pereira, donde se le practicará la respectiva necropsia para establecer con exactitud las causas de su muerte. Carlos Alberto Castaño era natural del municipio de Chinchina Caldas, municipio donde vivía y laboraba como vendedor ambulante. En otras informaciones, Pereira es una ciudad de oportunidades. Las cifras lo confirman así. La capital de Risaralda es la segunda ciudad de Colombia con menor tasa de desocupación del país. Ejerció una ciudad con un crecimiento del 14.6% y ahora se tiene que hoy Pereira cuenta con una tasa del 7.9% en abril de este año. Ocupa así el quinto lugar con menos tasa de informalidad en todo el país. Se pasó del 40.8% al 39.1%. Un esfuerzo de la Secretaría de Desarrollo, pero sobre todo de los empresarios. Para Café, Música y Noticias les informó Orlando Patiño. Buen día para todos.
1: Las 7 de la mañana, 27 minutos. 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
1: 7:28 minutos. Muy buenos días, le decimos a un oyente de Puerto Caldas. ¿Cuál tiene una denuncia? Buenos
3: Muy
1: días.
3: buenos días, Carlitos. ¿Cómo ha estado?
1: Muy
3: Es
1: bien.
3: una problemática que tenemos nosotros aquí en Puerto Caldas, que el agua en el día es poca y
1: Sí.
3: por la noche ya la quitan, entonces, y nada que nos solucionan ese problema. Aquí en Puerto Caldas son tres sectores.
1: Los
3: Entonces, no
1: sí.
3: sé, las empresas municipales, qué es lo que pasa, sino que nosotros pagamos los servicios y todo.
1: ¿No están dando ya la capacidad a las empresas municipales de crecimiento de la ciudad? Eso es lo que se ve, porque pasa en Puerto Caldas y pasa en algunos barrios también alejados de la ciudad, donde ha
3: Y hace
1: disminuido el
3: 3 meses
1: servicio.
3: con ese mismo problema.
1: 3 meses. ¿Cuáles son los barrios afectados?
3: María Auxiliadora, Camelias y a Luz Almendra. Mire que no sube ni al segundo piso de las casas.
1: ¿Y eso que están pegados ahí cerca al acueducto?
3: ¿Cómo?
1: ¿Y eso que están muy cerca al acueducto?
3: Eso sí, estamos muy cerca del acueducto, es la verdad.
1: Bueno, una denuncia, nada que mejora el servicio de agua, la potencia en los hogares. ¿Me dice usted que en las horas de la noche lo quitan, la quitan el agua?
3: Sí, aquí nos la están quitando ya por la noche y llega como a las 6, ya uno cuando se levanta a las 5 no hay agua.
1: Bueno, muchas gracias a la comunidad de Puerto Caldas que denuncia que las empresas municipales ya no les están prestando un buen servicio. Muchas gracias.
3: Gracias, muy amable.
1: A
3: Que
1: usted,
3: tenga un buen día.
1: 7 de la mañana, 29 minutos, 7:29. 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

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Estamos en Café Música y Noticias. En la música está una canción de José María Napoleón. Vive.

0: Una linda canción de José María Napoleón. Por cada uno tiene, vive su día a día, cada uno vive con sus problemas. Algunos están todavía discutiendo de lo que fue las elecciones presidenciales. En muchos hogares, cada hogar también tiene su drama, como en el caso de don Germán Sanabria, el padre de Diego, que desde hace más de 10 años vive en estado de cuadraplegia. Ahora es su esposa la que está muy delicada. Don Germán Sanabria, ¿cómo está? Buenos días.
1: Buenos días, don Carlos.
0: A ver, cuéntenos, ¿qué pasó con su esposa, Nancy?
1: Pues mi esposa en este momento completó un mes hospitalizada.
0: ¿Un mes?
1: Es una complicación, de verdad no sé explicarle cómo. Ya lleva un mes y he estado... Lo que pasa es que como todos sabemos, el niño está en estado de invalidez, entonces sí. No he podido salir a la calle o a algún lugar a usar los recursos, porque a diario tengo que estar pagando 180 mil pesos de cuidado, porque eso ya lo exigen allí en el hospital,
0: sí.
1: Hay que pagar un acompañante día y noche.
0: Tiene que estar con un acompañante, sí.
1: Sí, tiene que estar acompañante y don Carlos, los recursos que hay son nulos, nada. Absolutamente.
0: Venga, don Germán, ¿la familia no ha colaborado entonces?
1: Pues la familia son personas que son ocupados en sus trabajos, entonces no pueden asumir la responsabilidad que tengo. Entonces me toca a mí asumir todo y tratar de buscar cómo salir de todo esto.
0: Bueno, ese es el drama que vive mientras muchos estamos ocupados en otras cosas que son, mire, que son mínimas para el problema tan grande que usted tiene con su hijo en estado de cuadraplegia y ahora su esposa, que ha sido su apoyo también allí para cuidar a Diego. Ahora ella está muy delicada y tiene que diariamente levantarse, ¿cuánto? ¿Ciento cuánto?
1: 180.
0: 180 diarios.
1: Diarios.
0: Para pagarle, sí, a una persona que cuide a su mujer, para usted poder cuidar a su hijo, que está...
1: Sí, claro. No, pues yo no puedo salir ni a la... No, si yo pudiera cuidarla, que sería lo máximo, pero no puedo porque pues mi hijo no lo puede dar solo y él depende de mí.
0: Imagínese, son los dos seres que usted ama y se encuentra en esta encrucijada de no tener, sí, quien le cuide y levantarse este dinero diario.
1: Sí, eso es bien difícil, pues no sé. Eso le tocó no buscar por un lado y por el otro, pero ya son mucho tiempo, ya es un mes, y a ella le dicen que todavía se demora sus días allí.
0: ¿Está en el hospital su señora?
1: Sí, señor, en el hospital.
0: Bueno, cualquier ayuda para don Germán Sanabria, nuevamente en dificultades que... ¿por qué le pasan cosas malas a la gente buena? Diría uno, hay un libro por ahí también. Y don Germán, esperamos que la solidaridad de la gente lo acompañe en este momento. ¿Cuál es el teléfono?
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0: 321-744-4146. Cualquier ayuda que le puedan hacer llegar a don Germán Sanabria, que ya muchos oyentes conocen su historia porque desde la pandemia hemos estado siempre en contacto, pendiente de lo que le ocurra a Diego, a su familia, a don Germán Sanabria. Nuevamente se complicó entonces la salud de doña Nancy.
1: Sí, señor, pero pues está descartado que sea la parte oncológica de ella, de pronto sí. Ya la descartaron, ya es otra complicación por otro lado.
0: Ay, Dios mío, don Germán, desde aquí, desde Noticias Café Música y Noticias, nuestro abrazo solidario. Y pues pendientes también en lo que le podamos ayudar. ¿De acuerdo, don Germán?
1: Dios nos los bendiga. Una cosita, si de pronto alguien colaborar, este número de teléfono es mi número de cuenta, del NECI.
0: El NECI. Vamos a repetir el número, don Germán.
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0: 321-744-4146. Don Germán, que tenga excelente día.
1: Un abrazo para todos, Miguel Espague.
0: Así es la vida. Doctor Juan Carlos Pérez, ¿cómo ha estado? Buenos días.
2: Muy buenos días, Carlos, a nuestra mesa de trabajo. Un inmenso abrazo y un abrazo inmensísimo, grandísimo a toda nuestra amable audiencia en el suroccidente colombiano.
0: Yo admiro mucho la paciencia de don Germán. Yo estuviera loco.
2: Sí.
3: Está pasando una situación muy difícil.
2: Sí. Muy difícil.
0: Bueno, hay ejemplos que nos pone la vida también para que miremos también y veamos que lo que nos puede estar pasando a nosotros es nada comparable.
2: Bien.
0: Con la de muchos casos en muchas familias.
2: Y ahora, el que puede qué hacer, o sea, cómo ayudar. Bien, ahí tiene la respuesta, ¿no? Porque más que condolernos es mirar a ver qué vamos a hacer, ¿no? Uh-huh. Como sociedad, como familia, como amigos, como vecinos, ¿qué podemos hacer?
0: ¿Qué podemos hacer? Sí. Podemos
2: entonces hacer? Y tengo la plena seguridad que se puede hacer mucho, ¿no?
0: Así es. Bueno, don Germán, que es conocido allí en el barrio El Trébol, la gente también ha sido muy querida con él, muy colaboradora. Le montaron su tiendita para que pudiera atender a Diego. Lo invito, doctor Juan Carlos, para que algún día, en un momento, lo visitemos.
2: Por supuesto.
0: Lo que el amor de unos padres puede hacer por sus hijos, por un hijo.
2: Es que los hijos, mire, el hijo es una responsabilidad que se termina el día que uno se muera, que uno se muera. Ese día se termina la responsabilidad con los hijos. Ya uno se murió, ya no tiene responsabilidad con Ani, con uno mismo, ¿no? Por supuesto.
0: Ay, Dios mío. Bueno, 7:41 minutos, 7:41. La noticia positiva, yo ahorita alcancé a dar un título, y era ¿cómo afecta positiva o negativamente unas elecciones en la economía de un país?
2: Pues bien, a mí me parece que, a ver, voy a contarles algo que todos lo podemos tocar y ver en este momento. Sí. Por supuesto que las expectativas de mejorar un país genera la economía, que la economía crezca, que todo vaya saliendo bien. Mire, por ejemplo, el caso de Colombia. El día domingo hubo elecciones, el presidente Petro perdió, no Cepeda, sino Petro, que es el que está haciendo la campaña, pierde, le gana a Abelardo de la Espriella, y ayer mismo, eso fue el domingo, y ayer mismo, la caja mayor del país, o sea, de donde se saca gran parte del billete para los subsidios y para todo lo que es Ecopetrol, que venía bajando de manera sostenida, continua, una manera importantísima, subió 7.52. Subió un 7.52% en la bolsa de Nueva York las acciones de Ecopetrol, Carlos. ¿Qué significa eso? Que el mundo le generó confianza que Petro hubiese perdido, más que hubiese ganado otro, no, sino que Petro perdió. Entonces,
0: pero también que están en armonía, que aquí no nos estamos matando los unos con los otros.
2: Bien. Pero ese solo hecho significa que subió un 7.52% hacia el presidente Petro haya salido a desconocer las elecciones, ¿no? A desconocer resultados que ya le ha tocado irse tragando esa mentira que echaron también con respecto a eso. Pero un indicador todavía más harto, Carlos, que significa que mire, Colombia, en Colombia en los últimos tiempos la inversión extranjera directa cayó un 30%, Carlos.
0: Sí.
2: Y caer un 30% significa que no entra dinero para generar empleo en el país. Y claro, hay unas cifras de empleo importantes que Colombia no sé qué. Y lo que pasa es que el empleo formal que había en Colombia, que fue cayendo, fue supliendo con el empleo informal. El que vende una cajita de chicles en un semáforo, el gobierno lo cuenta como empleado, ¿no? Entonces, la informalidad, si usted... Carlos, qué bueno que hubiéramos filmado en algún momento, por ejemplo, en la ciudad de Cartago, en nuestras ciudades intermedias o grandes, cuánta gente había parada en los semáforos vendiendo vainas hace 4 años y mirarla cómo está ahora. Si usted recuerda, hace un paneo hacia atrás dirá, hombre, sí, hay mucha más gente ahora. Yo recuerdo que en uno de los semáforos yendo hacia mi casa solamente había un señor, que es muy simpático porque desde hace 30 años lo veo con un cartel que dice que la mamá tiene 86 años, me gustaría saber esa fórmula, y que tiene 2 hijos menores de edad, y no estaba sino ese señor. Hoy hay muchas más personas, ¿no? Hoy hay 4 personas allí paradas en los semáforos. Pero un indicador grande, Carlitos, ¿qué pasó el día de ayer? El dólar bajó 98 pesos y medio, o sea que el peso colombiano se reevaluó, se fortaleció el peso colombiano casi 100 pesos. Eso no pasaba desde hacía mucho tiempo, Carlos. Uh-huh. ¿Y por qué ese dólar se bajó y subió el peso colombiano? Pues porque entraron muchos dólares al país, Carlos, a la inversión directa, porque la gente le genera confianza a eso, y entraron muchos dólares al país el día de ayer, y esa es una señal económica, es una señal económica de cómo podrían ser las cosas y se manejarán de una manera diferente. Ecopetrol, que es la caja mayor de los colombianos, subió un 7.50% y el dólar bajó 98 pesos algo, ¿no? Porque entraron muchos dólares a la inversión del país, Carlos.
0: Eso es una noticia positiva.
2: La política no puede seguir siendo con cuentos. La política debe ser con cuentas para que todos allá en la intimidad de sus casas miren cómo les ha ido y a partir de eso tomar unas decisiones.
0: Muchas gracias, doctor Juan Carlos Pérez, por esta noticia entonces positiva para Colombia, que las elecciones hayan transcurrido con armonía y en paz. Yo creo
2: y
0: que
2: claro, y que haya perdido Petro, por supuesto. Porque si no hubiera pasado eso, seguramente no había tenido el alza de Ecopetrol y el dólar seguramente se habría disparado por el contrario.
0: Bueno, doctor Juan Carlos, muchas gracias. 7:45.
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0: 7 de la mañana con 46 minutos, 7:46. 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

0: Atención, a esta hora, 7 de la mañana, 52 minutos, la Fiscalía investiga un brutal crimen que ocurrió en la Victoria Valle de un menor de edad. Peter Alzate con esta información. Peter.
1: Buenos días, Carlos Rodas, a toda la gran audiencia de Ruled 840, bienvenidos a las noticias nuevamente. El caso de una menor de 14, de un menor de 14 años, perpetuado al lado de una cancha de fútbol, ubicada cerca del sector de Santa Teresa Alta. Expertos investigadores buscan esclarecer las circunstancias del lamentable hecho. El adolescente fue atacado con un arma cortopunzante, específicamente en el cuello. Por ahora no hay un pronunciamiento oficial con detalle del violento ataque. Es la información que tenemos a esta hora. Para Café, Música y Noticias, les informó Peter Alzate, deseándole a todos ustedes un feliz día.
0: Oiga, un brutal crimen que ocurrió en la Victoria Valle contra un menor de edad. Increíble. Pero ya las autoridades se pronunciaron, los tenemos en unos minutos. Antes de irnos con esta noticia, doctor Juan Carlos Pérez, usted ha bailado esta canción que le voy a presentar aquí en salsa. Caretas. La voz del salsero Ismael Miranda, sí, un claro. Tema de reflexión sobre las consecuencias de la drogadicción.
2: Sí.

0: caretas. La metáfora de la careta.
1: Sí.
0: En la cultura popular y en la psicología, una careta simboliza una fachada o imagen fingida que oculta la verdadera naturaleza o el dolor real de una persona.
1: Pues hombre, mire, hablando de ese tema de las adicciones, que es una enfermedad, por supuesto, y debe tratarse como una enfermedad, la Organización Mundial de la Salud está advirtiendo que aproximadamente una de cada cuatro personas o tuvieron, o tienen, o van a tener un problema mental, ¿ya?
0: Sí.
1: Fundamentalmente, ya todos sabemos hasta el cansancio, y lo sabemos, que la depresión es la enfermedad del siglo XXI. La depresión y la ansiedad es el problema del siglo XXI. Y por estar callando eso, si yo tengo depresión, yo debo tener el valor de decir, yo estoy deprimido. Y si alguien de mi familia está depresivo, decirle, usted está deprimido y debe tener un tratamiento psiquiátrico, porque esa depresión fundamentalmente es que no te llegan unos químicos al cerebro y debes tomar algún medicamento para eso, ¿ya? Eso debe ser tratado. Por estar escondiendo ese tipo de problemas, se nos crecen los problemas, Carlos, ¿ya?
0: Claro.
1: La drogadicción, porque si aquí tenemos problemas, en los países desarrollados tienen los reproblemas. Estados Unidos tiene reproblemas con las adicciones, pero bárbaros, tremendamente bárbaros, y deberíamos destinar los presupuestos públicos en gran parte de una gran parte del presupuesto público a tratar los temas de las adicciones, Carlos. No,
0: y está disparada las enfermedades psiquiátricas en los jóvenes.
1: Por supuesto que sí. Yo no sé si eso es epigenético. Léase epigenética, como las condiciones ambientales que generan unos cambios en los seres humanos, ¿no? La que está por fuera de la genética.
0: Bueno, pero la historia que le traigo con la canción Caretas de Ismael Miranda es que en verdad esta canción fue escrita por Roberto Carlos.
1: Ah, no le creo. ¿Cómo va a ser?
0: Aquí se la tengo.
1: ¿Cómo te parece, ah? ¿Eh?

0: cabeza. Hombre, Carlos,
1: allá, eso en Brasil, una... allá en Brasil se llama ocareta.
0: Carlos, sí. Eso, hay una reflexión, en esto ya estaba haciendo una reflexión, que de la misma manera que nosotros los humanos, en esta época estamos recurriendo nuevamente a los sofistas, a los filósofos y a los estoicos, volviendo uno a Sócrates, a Platón, a Marco Aurelio, a Zenón de Sitio, a todos estos pensadores excelsos de la humanidad, 300 y 400 años antes de Cristo, pues los que producen música hoy deberían ir a Roberto Carlos, devolver a toda esta gente que produjo una música tan excelente, excelsa, y hágala con los ritmos de hoy, pero por lo menos que eso diga alguna cosa, que tengan algún mensaje, ¿no te parece?
1: Claro, fue Tite Curet Alonso quien le recomendó a Ismael Miranda para que grabara una canción que había escuchado, que tenía un mensaje muy bonito. En ese entonces estábamos hablando de los años 80 y se veía mucho el problema de las drogas, inclusive en las agrupaciones musicales.
0: Sí.
1: Entonces le dije, esta canción te puede caer muy bien, mira, hacerle la versión en español de Caretas, y efectivamente, claro, fue un palazo. Mucha gente la ha bailado, pero nunca, muchos no, yo me incluyo ahí, nunca nos habíamos imaginado que era Roberto Carlos el que compuso esta canción.
0: Sí, qué vaina, nosotros los seres humanos a veces caminamos para adelante porque vemos las vacas caminar, y una canción de estas tan hermosa, pues, no tan sabrosa para bailar, además amagizado, porque eso es para bailarlo como... ¿Ya? Bien apretado.
2: Una tartita bien apretadita.
0: Sí, sí, sonaba eso y era para bailar apretado y no para escuchar la canción. ¿Ya?
1: Ahí está, Caretas, para que lo incluya dentro de su playlist.
0: Venga, Carlos, y un mensaje final.
1: Sí.
0: Mamá y papá, si ustedes tienen un hijo, o abuelo y abuela, si ustedes tienen un nieto consumidor de sustancias psicoactivas, más allá del problema, tienen un enfermo en su casa y hay que tratarlo como tal.

0: Las 8 de la mañana con un minuto, café, música y noticias. Café, música y noticias. ¿Qué dicen las autoridades sobre el caso que sucedió en La Victoria Valle? La tenemos aquí en Café, Música y Noticias. La vida que ofrece otras cosas. ¿Le escuchamos? A ver si conectamos nuevamente con el caso de La Victoria. Ahí están las autoridades.
1: La Policía Nacional de Colombia, a través del Departamento de Policía Valle del Cauca, se permite informar a la opinión pública que en horas de la mañana de este lunes 1 de junio del presente año fue hallado el cuerpo sin vida de un menor de edad de 13 años en zona rural del municipio de La Victoria. De acuerdo con la información preliminar, el cuerpo presentaba lesiones ocasionadas con arma cortopulsante y fue encontrado en zona rural un potrero ubicado en el sector apartado del casco urbano. Las causas y circunstancias de este hecho son materia de investigación por parte de las autoridades competentes. Una vez se tuvo conocimiento del suceso, unidades adscritas a la estación de policía La Victoria acudieron al lugar adelantando actos urgentes y colocaron el caso en conocimiento de la Fiscalía General de la Nación con el fin de establecer lo ocurrido e identificar los responsables. La institución lamenta profundamente este hecho, que enluta a una familia y a la comunidad, y reitera su compromiso de continuar trabajando de manera articulada con las autoridades judiciales para esclarecer este homicidio y garantizar la seguridad y convivencia ciudadana. La Policía Nacional hace un llamado a la comunidad para suministrar cualquier información que conlleve o establezca este caso a través de sus canales oficiales, garantizando una absoluta reserva. 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
0: Ocho de la mañana con 3 minutos, 8:03. Tenemos esta noticia positiva para la ciudad de Cartago, lo del aeropuerto de Santa Ana, que ya está en categoría 4C.
2: Así es, con el fortalecimiento de la infraestructura, este terminal aéreo cuenta con la capacidad de recibir aviones comerciales y de carga. Se impulsa la exportación de productos de la región. Un gran impulso para su competitividad recibió Cartago con la reclasificación del aeropuerto Santa Ana, que se convirtió en un terminal aéreo 4C con una infraestructura diseñada para recibir aviones comerciales y de carga. La apuesta de la Gobernación del Valle y la Alcaldía de Cartago fortalece al norte del departamento con un aeropuerto que además llevará a otro nivel la exportación de productos de la región. Estamos muy contentos porque logramos, con una inversión de 2.800 millones de pesos de la Gobernación y 1.000 millones de pesos de la Alcaldía, la reclasificación del aeropuerto Santa Ana de 2C a 4C. Esto quiere decir que logramos dar un paso muy importante para poder realizar operaciones de carga y de pasajeros. Con esto, además de todo el desarrollo económico y social que puede generar, queremos que el sector empresarial del aguacate y de las flores, que se encuentran ubicados muy cerca de Cartago, puedan comenzar a exportar su carga desde ahí, indicó Dilian Francisca Toro, gobernadora del Valle del Cauca. Este impulso significa para el departamento generación de empleo y bienestar para la comunidad de Cartago, dijo la mandataria. Esta iniciativa, que hace parte de la estrategia que adelanta la administración departamental para fortalecer la infraestructura aeroportuaria de la región, permitirá potenciar la competitividad del norte del departamento y nuevas oportunidades económicas para la región.
0: Bueno, tenemos la noticia, la otra noticia que tiene que ver con el aeropuerto, pero Mate Caña la tiene José Daimer González, porque desde hoy salen vuelos Pereira, Nueva York. José Daimer.
3: Muy buenos días, Carlos.
0: Buenos días. A José Daimer, ya lo vamos a tener entonces a José Daimer, ahora sí. José Daimer, cuéntenos la información sobre el aeropuerto Mate Caña.
3: Muy buenos días, Carlos, Jenny, Naomi, y por supuesto un saludo muy especial para todos nuestros oyentes que a esta hora nos acompañan con la mejor energía de café, música y noticias Robledo 840. Gracias por seguir conectados con esta emisión que nos mantiene al tanto de lo que realmente impacta a nuestra región. Entrando en materia, les cuento que hay noticias que sin duda marcan un antes y un después para la conectividad del eje cafetero, y esta es una de ellas. A partir de este martes 2 de junio, el Aeropuerto Internacional Matecaña vuelve a abrir una puerta directa hacia uno de los destinos más importantes del mundo, Nueva York. La aerolínea Avianca retoma la esperada ruta sin escalas entre Pereira y la llamada Gran Manzana, una conexión que no solo facilita los viajes de turismo, sino que también fortalece los lazos comerciales, familiares y culturales entre esta región del país y los Estados Unidos. Serán 3 frecuencias semanales que estarán disponibles durante toda la temporada de vacaciones, lo que representa una alternativa clave para quienes buscan desplazarse de manera más ágil y sin escalas. Este anuncio ha sido bien recibido por distintos sectores, especialmente por empresarios, agencias de viajes y ciudadanos que por años esperaron el regreso de esta conexión directa, considerada estratégica para el desarrollo regional. Sin duda, una noticia que dinamiza la economía local y posiciona aún más a Pereira en el mapa internacional. Y es que más allá de un vuelo, lo que reactiva es la posibilidad de acercar sueños, oportunidades y nuevas experiencias para cientos de viajeros. Desde Pereira, este es un informe para Café, Música y Noticias, Robledo 840.
0: Gracias, José Daimer. Vemos aquí en el mapa de Google que ese vuelo directo a Nueva York sale a las 19.55 y llega a las 2.40. O sea, vale 2.927.963 pesos. 2.930.000 para redondearlo. Ida y vuelta.
2: Ida y vuelta 2.900.000.
0: Sí.
2: Ida y regreso. Económico. Pensé que era solo la ida.
0: Pero va directo a Nueva York.
2: Sí, pensábamos que era solo la ida.
0: Desde Pereira.
2: Sí.
0: Ida y vuelta. Para esta temporada de junio. Y eso que si se hubiera comprado antes, pues le hubiera salido más barato.
4: Pero para Nueva York se necesita visa.
2: Obvio.
4: Sí. Entonces, obvio. No se puede todavía.
2: ¿Cómo así?
4: Don Carlitos no nos puede prestar la de él.
0: Porque los demás vuelos hay unos que ofrecen más económicos, en 2.341.000, pero uh-huh. Tiene una escala o dos escalas. Uh-huh. El vuelo se demora más, le toca hacer esperar. De hecho, hay uno que demora 16 horas con una escala.
2: Sí.
0: Hay otro que con escala, hay otro que demora 9 horas con una escala, vale 2.500.000. Pero si este necesita llegar directo a Nueva York, 2.900.000 directo, demora únicamente 5 horas el viaje directo entre Pereira, 5 horas 45 minutos más exactamente, Pereira, Nueva York. 8 de la mañana, 9 minutos, Café, Música y Noticias. 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Regresamos con Noticias 8:40.
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0: 8 de la mañana, 12 minutos, 8:12. Oiga, un hermano de un sacerdote de la diócesis de Cartago murió en fuerte accidente en carreteras del norte del país. Las autoridades adelantan investigaciones tras el trágico accidente de tránsito ocurrido en la vía que comunica a Zarzal con Roldanillo. Esto ocurrió en carreteras del norte del valle, donde dos personas perdieron la vida y una más resultó herida. El siniestro se registró hacia la medianoche del domingo y movilizó a organismos de socorro, Policía Nacional y autoridades de tránsito, quienes atendieron la emergencia y realizaron las labores correspondientes en el lugar, aunque hasta el momento no se ha confirmado oficialmente las causas del accidente ni la identidad completa de las víctimas. Se conoció que una de las personas fallecidas fue Juan Manuel Zapata, hermano del sacerdote Juan Camilo Zapata, integrante de la diócesis de Cartago y párroco de la iglesia San José, esto en el municipio de La Unión. Tras conocerse el hecho, la diócesis de Cartago expresó públicamente sus condolencias y solidaridad con la familia afectada por esta tragedia. 8:13 minutos. Otra noticia: ante las constantes publicaciones, comentarios y cadenas que se han difundido de manera masiva en las plataformas digitales en los últimos días, pues aquí tenemos palabras del secretario de Movilidad y Transporte de Cartago. ¿Qué dice estos comentarios? Dice, vamos a escucharlo, porque según él, pues es mejor que la gente no se cree esperanzas de que van a devolver el dinero de las multas de estos años que aplicaron la cámara fotomultas en la variante de Cartago. ¿Qué nos dice el secretario de Movilidad ante esta información? La tenemos aquí en Café Música y Noticias. Buenos días.
1: Pena lo que voy a decir, pero los comentarios absurdos que han salido en algunas redes y en otras partes diciendo que se va a devolver plata, que la secretaría es culpable, que la cámara es ilegal. A mí me da pena, inclusive con algunos honorables concejales, tenerles que decir que están diciendo mentiras. Es que queda muy, muy feo que profesionales del derecho y adultos que conocen el

0: tema, ya han metido tutelas en tiempos anteriores para que les expliquen el proceso, salgan con esos cuentos y con esas historias tan traídas de los cabellos. Ahora bien, me parece que lo pertinente es que la persona que tenga dudas, inquietudes al respecto, con mucho gusto se acerque a la Secretaría y se las aclaramos. Las esquinas de Cartago no se aclaran ese tipo de dudas. Hay que aclararlas donde se sabe cómo funciona el proceso y qué es lo que va a pasar con ese tema. Ese proceso tranquilamente puede demorar 2 o 3 años, como mínimo. Y estamos completamente seguros que se ha cumplido con todas las disposiciones legales y que Cartago no va a tener problemas en ese tema.
1: Hola, muy buenos días al oyente, 8:15 minutos. ¿Cómo está? Buenos días.
2: Buenos días para todos ustedes.
1: Sí.
2: Es que para pedirle la ayuda a usted para un señor que se ha reducido la cama y necesita pañal, crema, y que a ver si alguien de buen corazón tendría una silla para estar llevando al hospital y todo, porque pues, no tienen con qué comprarle. Estuvo 3 meses hospitalizado en el hospital y ya había salido.
1: ¿Dónde vive el señor?
2: Él vive aquí por el barrio Porvenir.
1: Por el barrio Porvenir de Cartago. ¿Cuántos años tiene la persona que está reducida a la cama?
2: 88 años.
1: 88 años. ¿Qué talla son los pañales?
2: M, talla M.
1: Pañales talla M para un señor que está reducido en la cama y no le han podido entregar estos pañales.
2: Los pañales, no.
1: Pañales talla M. El 5, el teléfono, ¿me lo repite?
2: El teléfono mío es 310-593-3818.
1: 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Pañales talla M. Bueno, con mucho gusto.
2: Si pronto alguien tiene una sillita y la vende, o la presta, o la alquila para salón. Porque ahorita sí, pues tiene que llevar lo que quiera. A los hospitales y nos van a tener que ir en una silla, en un taxi o en la ambulancia.
1: Bueno, muchas gracias.
2: Carlitos, Señor me lo bendiga, Señor me lo guarde, me lo cuide, un feliz día, les agrego que esto los proteja.
1: Amén. 8:17, don Álvaro, ¿cómo está?
3: Y buenos días.
1: Sí.
3: Para saludar todo el sector rural y todo el sector urbano. Para avisarle al sector rural que hoy habrá cita médica y cita odontológica en Piedra de Moler. De las 8 a la 1 de la tarde estarán atendiendo. Para esas personas que estén interesadas en cita odontológica, llamar al 310-782-7763 o dirigirse al puesto de salud. Estará allí prestando la EPS servicios de odontología y citas médicas. Por favor, utilizar este servicio. Muchas gracias, Radio Robledo, por permitirnos el espacio.

0: 8:17 de la mañana.
1: Son las 8:17, ya estamos en junio. ¿Qué espera de este sexto mes del año?

0: Me imagino cómo estarán el comercio abarrotado, mucho más que el Día de la Madre para lo que es el Día del Padre, ¿será? ¿Será que vamos a tener el comercio abarrotado de gente para comprarle el regalo del Día del Padre como en el Día
1: pues,
0: de la Madre?
1: Don Carlitos, justo ese día son las elecciones, que los padres son muy de
2: los padres siempre les cae con algo, ¿cierto?
0: No, el partido de la selección, ¿cuándo es? ¿17? Ah, el 21 también juega.
1: O sea, no, lo que estoy diciendo es las elecciones.
2: No, pero dice, no, el 14 de junio.
1: El 14 no es el 20, no es
0: el 21, el 21 de junio.
1: Es el 21 de junio, el día de junio. Del padre.
0: Al otro día no es puente, es el único... Bueno, no, no es puente el 21.
1: O sea, esa es la segunda vuelta.
0: Sí.
1: Ese día es la segunda
0: no, pero el día del padre es el 14.
2: Sí, segundo, aquí sale el Día del Padre. El Día del Padre en Colombia se celebrará oficialmente el domingo 14 de junio.
1: Lo cambiaron seguramente por no, la segunda vuelta.
0: No, es que es el segundo domingo, ese es el segundo domingo. Siempre el Día de la Madre segundo domingo de mayo y el Padre segundo domingo de junio. Bueno, a los oyentes, ¿qué nos dicen por acá? Más audiencia. Bueno, saludamos a toda la gente que nos
3: Buenos
0: escribe.
3: Buenos días, Carlitos.
0: Sí.
3: Y Naomi, ¿quién? ¿Cómo amanecieron? ¿Cómo les va? ¿Qué tal? Un saludo muy especial para ustedes allí en la mesa de trabajo de Radio Robledo 840. Bueno, y para todos los oyentes, un saludo muy especial en el poderoso nombre de nuestro Señor Jesucristo. Bueno, dándole gracias al Señor por este precioso día. Gracias a él estamos vivitos. Bueno.
0: Así es. Buen día, dice por acá, yo jamás lo haría. Sea lo que sea, primero es mi hijo, siempre lo apoyaré.
4: Buenos días.
0: Buenos días.
3: Buenos días, Naomi, Jenny. Porque amanece un día muy hermoso. Soleado. Bueno, Carlitos, Dios les bendiga. Les deseo un feliz y bendecido martes.
0: Muchas gracias. Seguramente hoy vamos a tener un día caluroso como los que hemos tenido. Ya empezó junio. Recordemos, dice por acá el pronóstico que la máxima será de 30 grados. Pues es un clima envidiable porque en otros países la temperatura es de 40, 40 y pico de grados. Pero hay posibilidades de lluvia a las 4 de la tarde, un 30% de que haya lluvia en el sector aquí en la ciudad de Cartago, en las horas de la tarde, posibilidades de lluvia. En Pereira el pronóstico es que llueve más temprano a las 2 de la tarde y en Armenia a las 2 de la tarde también que hayan algunas actividades de lluvia en algún punto de la región. Bueno, llegamos al final de Café, Música y Noticias. Feliz día a Naomi.
2: Feliz día, Carlitos, Jenny, queridos oyentes.
0: ¿No hay actividad de Café Norte por esta semana?
2: Esta semana, el jueves y el viernes, tendremos talleres. Les estaré avisando el lugar y la hora.
0: Este jueves y viernes. Bueno, en cualquier momento estaremos aquí avisando en la emisora para que asistan. Casi siempre los talleres son en las horas de la tarde, ¿no?
2: En las horas de la tarde. Vamos a ver esta vez en qué horario se programar.
0: Bueno, Jenny, feliz día.
1: Feliz día, don Carlitos. Feliz día para todos. Dios los bendiga.
5: 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Buenos días, Carlitos, a Naomi y Jenny. ¿Cómo amanecieron? Haciendo un buen día. Que tenga feliz día. Dios me los bendiga. Bendiciones para todos.

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0: 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que usted no es que tenga mala suerte, sino que la mala suerte se la han colocado por parte de alguien que no le quiere ver bien. ¿Cuántas personas que sin saber les dañan la suerte a través de elementos negativos, a través de una fotografía, una prenda de vestir, a través de su nombre, a través de algo que realmente utilizan para perjudicar y dañar su vida? ¿Cuántas personas que hoy en este momento están sufriendo porque realmente no tienen suerte para pagar esas deudas, para pagar ese gota a gota, para pagar el impuesto de la casa, para pagar de pronto la cuota de la moto, del carro? 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
0: 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Y este es su servidor, Juan Diego.
3: 4 de noviembre de 1967.

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1: Más allá de lo puramente material, residen a veces escondidas las respuestas a las grandes interrogantes de la vida. Para encontrar las soluciones, nos esforzamos arduamente a lo largo de nuestra existencia. Existe lo bueno y lo malo, lo positivo y lo negativo, magia blanca y magia negra. Hay hombres y mujeres arruinados por la envidia y la maldad de sus semejantes. No espere que destruyan su vida.
0: La envidia carcoma y destruye, perjudica al ser humano. Ahorita la peor enfermedad es la envidia, porque no pueden ver a alguien que consiga dinero porque están envidiando la forma de que consiguió, si tiene una buena esposa, unos buenos hijos, un buen trabajo, un buen negocio, que porque compró un carrito, compró una moto. Hay que protegernos de la envidia. 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Bueno, en el día de hoy, día martes, me despido de usted deseándole que tengan un bonito día. No olvide la recomendación, no regale sal, no preste la escoba, no regale fotografías a extraños, no crean en brujas, pero que las hay. Hasta pronto, Dios los acompañe.
2: 8 de la mañana ya con 33 minutos, 8:33, los conceptos emitidos en el anterior programa pertenecen exclusivamente a sus directores y conductores, ellos mantienen la propiedad intelectual en peso y contenido.

Ya tenemos las 8 de la mañana, 32 minutos, 8:32. Hoy es viernes de hombres embalados. Hoy es martes, martes de hombres embalados. Aquí está Rolando la serie. Hola,

0: 8 de la mañana, 8:37. Aquí está Maravillas de la Salud.
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3: Amables oyentes, bienvenidos a este su programa Maravillas de la Salud, el programa institucional de las gotas Pura Vida. El tema que tenemos para el día de hoy es un tema de salud que tiene que ver con una enfermedad muy común y muy frecuente, tanto en niños, jóvenes, adultos como en ancianos. Nada más y nada menos que la migraña. El testimonio que nosotros traemos es el testimonio de una niña que desde los 7 años y durante 2 años sufrió episodios de migraña. Tuvo migraña crónica. Esto es muy lamentable, sobre todo en una bebé, sobre todo en una niñita. La niña, nos dice la mamá, que tan pequeñita le estaban dando muchas pastas, demasiadas pastas, analgésicos para el dolor. De manera que esto desencadena, desde esa edad, pues desencadenar un problema gravísimo a nivel interno en la persona, sobre todo si es una niña. Yo creo que escuchemos este testimonio, porque es un testimonio con un final feliz. Escuchen esto.
4: Buenos días.
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4: 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Sé que mi Dios me lo bendiga por hacer tanto.
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5: A ver, cuéntanos la experiencia tuya, Isabel.
4: Pues la niña, que ella tiene 9 años y sufrió el pesazo, es que es que le graña a la niña tan pequeña y le he dado los dos tratamientos y mire que la niña ya no le ha vuelto a dar. Imagínese como desde los 7. Uy, mire que la niña hasta ahora ya no le ha vuelto a dar, gracias a Dios. Pero gracias a Dios y las botas.
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0: 8:42, 8:42, disfrutando de junio, mes de vacaciones.

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1: En 13 minutos serán las 9 de la mañana. En 13 minutos serán las 9 y aquí está el hermano Santiago.
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3: Tengan todos ustedes un feliz día, les desea como siempre el maestro Santiago, quien, hermanito, les da un agradecimiento a todas las personas que están escuchando esta bella emisora. Y démosle gracias a Dios también Todopoderoso, porque muy contento me encuentro de mucha la gente que ya ha llegado a llevar el secreto chino. Y por eso siempre se lo rezamos, lo conjuramos bien y le damos gracias a Dios y le pedimos a Dios para que usted gane chance rápido. Muchas las personas que han ganado, muchas las personas que han ganado rifas también, me llaman a decirme que van al casino y están llevando el secreto chino y están ganando. Entonces usted también va a ser esa persona que cada día le va a ir mejor. 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Le vamos a leer la palma de la mano, las cartas o el tarot, o el iris de la vista, o por intermedio de una muestra de orina, detectamos qué problema tiene usted, qué enfermedad padece, y le vamos a dar solución. Aquí estamos para ayudarle, para curarlo, para sanarlo. No tenemos poderes, el único que tiene poder es mi Dios, pero sí tenemos un don que lo traemos desde cuna. Mis tatarabuelos, mis abuelos, mis padres me dejaron este conocimiento para poder ayudar a las personas. Lo que yo sé no lo he estudiado, lo traigo de mis ancestros. 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vaya bien en todo

0: tenga una prosperidad. Hermanitos, escuchen este mensaje.
1: Muy buenas tardes, hermanito. Hermano Santiago, te amaba a saludar. Al testimonio, estoy muy contento. Habla con Gerardo, que fue allá a la consulta. Y me dieron el número del chance que venía del secreto. Y me gané 33 millones. Estoy muy agradecido. Porque no me guardan los secretos para mi alma, mi abuelita y mi mamá. Que yo mañana por otros secretos. Guárdemelos. Me gané con el 2585. 33 millones, estoy contento, no pude ni comer, no pude almorzar, doctor. Muchas gracias.
0: Sí, hermanitos, como ya saben, acá estoy contento y feliz de todos los testimonios. Gracias, hermanitos. 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Vamos a detectar, analizar su caso y le vamos a dar sanación. 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Feliz día para todos.
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4: Mario Oreja, los resultados de la...

Oiga, 8 de la mañana 54 y ya le vamos a traer los números de las loterías que jugaron el día de ayer. Preparados porque ayer jugó Cundinamarca y Tolima. Cundinamarca 83-50. Tolima 33-13. 33-13. Antioqueñita día 81-03. Antioqueñita tarde 93-87. Dorado mañana 23-97. Dorado tarde 00-62. Cafeterito día 66-38. Cafeterito noche 41-91. Caribeña día 77-50. Caribeña noche 88-28. Chontico día 24-15. Chontico noche 12-18. Fantástica día 25-25. Fantástica noche 97-10. Paisita día 31-28. Paisita noche 02-87. Pic 3 día 0-45. Pic 3 noche 8-42. Pic 4 día 86-92. Pic 4 noche 26-40. Pijao 79-19. Sinuano día 85-23. Sinuano noche 69-65. Astrosol, signo Sagitario, el número 3906. Y Astroluna, signo Capricornio, con el número 8107.

0: 8:56, el hermano, los hermanos gregorianos, 2 minutos y continuamos con...
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0: En el nombre del Padre, del Hijo y del Espíritu Santo. Amén. Prepara, Señor, nuestros corazones para escuchar tu palabra, de modo que encontremos luz en la oscuridad, Señor. Encontremos paz y tranquilidad para nuestras vidas y nos consolemos mutuamente en Jesucristo, tu Hijo amado. Amén. Amén. ¿Qué tal, amigos? Un saludo cordial. Sean bienvenidos a su programa Hacia un Mejor Vivir. Programa de orientación personal, orientación familiar, para que usted se guíe, para que usted se motive y encuentre ese camino que lo va a conducir a la verdadera felicidad, a la paz y a la tranquilidad. Un programa donde usted puede participar a través del 300-315-9982. Esa es la línea psíquica del amor y de la felicidad, donde usted va a recibir una lectura del tarot. Hay un mensaje precisamente, dice así, nos escriben desde Chinchiná, dice: hermano, lo felicito, quiero preguntar acerca de mi vida, tengo muchos problemas en mi trabajo y en mi negocio, mi fecha de nacimiento es el 6 de marzo de 1991. Comerciante y trabajador desesperado y preocupado, usted no ha podido allí atender su propio negocio porque está esperando a recibir una liquidación, por eso está esperando un tiempo en su trabajo. Quiero decirle que últimamente vienen cosas muy negativas debido a la envidia. Cuando usted montó su negocio, la gente empezó a pensar de que usted se había llenado de plata, de dinero, y hay mucha envidia, hasta unos primos suyos. 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Muchas gracias por escuchar el programa y también por escribirme. Vamos a escuchar la historia del anillo del sello de Salomón y ya regresamos. 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
1: 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Debido a su conocimiento y energía espiritual, era admirado por las mujeres y los hombres, quienes deseaban estar cerca de él para experimentar más de su sabiduría, que se desprendía completamente del anillo del sello de Salomón. 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
2: 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Desde el primer día que los visité he visto cambios muy positivos. 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
0: Claro que sí, mi gente, la voz del pueblo, no lo decimos nosotros. Algo tiene el agua que el Padre la bendice. Y si nos dan testimonios es por algo. 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
1: Hola, a las 9 de la mañana, 10 minutos, 9:10, vamos con nuestros oyentes. Por aquí hay una pregunta. Buen día, don Carlos, ¿cómo está? Espero que esté bien. A ver si usted sería tan amable y me podría decir el nombre y quién canta un disco que sonó anoche a las 7:58 de la noche. Y por favor, me lo puedes dejar escuchar. Muchas gracias. Yo creo que va a ser, revisando aquí la página, va a ser Y de Pensar, una canción de Homero del Perú. Bueno, vamos a buscársela, con mucho gusto. Hola, buenos días.
2: Pero usted le gusta la canción, otro bolerito ahí bonito. Pero usted le gusta y para escucharlo, Canito Rueda, bueno, para ver el día.
1: ¿Otro bolerito?
2: La canción, otro bolerito ahí bonito.
1: Bueno, vamos a buscarle la canción que usted nos pide. Bueno, estamos en Hombres Embalados. A los oyentes, muchas gracias por su sintonía. Recuerden, ustedes pueden pedir sus canciones 315-592-1695, porque hoy es martes de men, en inglés men es hombres. Martes, hombres embalados, que es un trabajador incansable, hombres embalados.

0: 9:15 minutos, 9:15, buenos días.
1: Buenos días, Carlitos, ¿qué tal? ¿Cómo amanece?
0: Don Gerardo es de Argelia, ¿cómo amanece el municipio hoy de Argelia?
1: Carlitos, por acá todo está en absoluta normalidad, hombre, y a esta hora con una mañana por ahí esplendorosita, hombre, como de buen solecito, está muy bueno. Después de haber caído un aguacero muy duro esta semana, pero gracias al Señor todo está a la normalidad.
0: Sí, señor.
1: Carlitos, entonces ahí para todos un saludito muy cordial, hombre, a toda esta gente tan querida, a la linda audiencia y a todos los oyentes y a estas mujeres tan lindas, tan queridas. En este programa de Hombres Embalados me gustaría de Leo Dan Mari.
0: Mari Consuelo, no.
1: Sí, no, Mari es mi amor. Solo con ella vivo la felicidad.
0: Bueno, con mucho gusto.
1: Ay, Carlitos, si me voy a reír, hombre, eso es una diversión, hombre, ahí en esta emisora de 8:40 con ustedes allí.
0: Yo pensé que era Mari Consuelo. ¡Listo, Carlitos, don Gerardo!
1: Que el Señor lo acompañe, usted a todos los oyentes. Muy amable.
0: 9:16. Hombres embalados. Van embalados.

0: Bueno, ahí estaba la canción de Homero y de Pensar. Yo creo que esta es la canción que nos pidió el oyente, que sonó ayer a las 7:58 de la noche. Y bueno, seguramente vamos a esperar que nos dice si esta era la canción y de Pensar. Otros oyentes, muy buenos días en Mañana Ligeras, martes, hombres, men, hombres embalados.
1: Hola, Carlito Rodas, habla Tina desde la finca Bello Amanecer, para sí. Para que me haga el favor y me ponga la cancioncita, Me Enamoré de Chayanne. Me enamoré. Bendecido día, Dios los bendiga. Gracias por tenernos informados a toda hora y en todo momento.
0: Ah, muchas gracias.
1: Y Radio Robledo conmigo cuenta.
0: Eso me encanta. Buenos días.
2: Don Carlos, muy buenos días. ¿Cómo amaneció, don Carlos?
0: Muy bien.
2: Quiero que viera amanecer siempre con la bendición de Dios. Don Carlos, para participar en Mañana Ligeras, Hombres Embalados, quisiera escuchar Andate de los Discontis.
0: Andate no pretendas.
2: Andate de los Discontis, don sí. Carlos. Quisiera escuchar esa canción que hace tiempo no la escucho.
0: Andate
2: reportando no sintonía desde Versalles, Nerea Albondán, Reinelva Jiménez. Muchas gracias, don Carlos. Un feliz y bendecido día. Dios te bendiga.
0: Gracias. Desde el Parque Industrial de Pereira está Héctor Jonás. Hola, buenos días.
3: Don Carlos, muy buenos días. ¿Cómo amanece?
0: ¿Cómo amanece? Usted está embalado también. ¿Qué le pasa?
3: Supremamente bien, gracias a nuestro Padre Jehová. Excelente, mejor que ayer.
0: Sí.
3: Más contento que ayer. Sí. No, y con una salud impresionante. Adiós, gracias.
0: Gracias a Dios.
3: Un cordial saludo para usted, don Carlos, para Naoní, para Jenny, para todos los grandes oyentes que son 8:40, hemos dicho, con todos cuenta. Con yo, tú, él, nosotros, vosotros, ellos. Y con Vicente y toda la gente, con todo el cuenta.
0: Eso está muy bien, hombre. Muy
3: como siempre, querido. Reportando mi sintonía, don Carlos.
0: Gracias, don Héctor Jonás.
3: A usted ver, también.
0: Embalado y enamorado.
3: Papi María, una cancioncita más en favor sí. De José Luis Rodríguez, el Puma.
0: ¿Cómo llama?
3: Debe llamarse la canción Déjame Ser Tu Amor o Quiero Ser Tu Amor.
0: Déjame Ser
3: Tu Amor. O Quiero Ser Tu Amor, quiero, del Puma.
0: Vamos a ver por este lado si me sale Déjame Ser Tu Amor, a ver.
3: No, por ese lado, por ese lado le sale, tranquilo. Sí, con paciencia.
0: Con paciencia. A ver, esta sale. Canción, a ver si se llama Yo Quiero Ser Tu Amor, es que llama.
3: Correcto, del Puma.
0: Del Puma.
3: Ese vale, es que yo quiero bailar.
0: Así era.
3: Yo quiero bailar.
0: Por eso es que no lo encontrábamos, Yo Quiero Ser Tu Amor.
3: Ah, bueno, listo, don Carlos, muy amable, un feliz día para todos.
0: ¿Cómo está el clima?
3: Hasta la vista y como siempre, cuídate.
0: ¿Cómo está el clima?
3: Por aquí el clima está sabroso, chévere. Excepto el jueves en la noche que cayó en aguacero muy tremendo con un relámpago, pero bravísimo.
0: ¿Verdad?
3: Hubo partes en Cuba que llegó la energía el viernes a mediodía. Hay unas lámparas falladas, las luminarias. Son dichas apagadas del todo, esas lámparas que ahora son nuevas, pero son muy sensibles.
0: Sí.
3: Y por ahí donde estoy el fin de semana hay como 10 lámparas apagadas.
0: Ah, no me diga. Bueno, menos mal estamos ya en junio. Junio, que viene con tanta...
3: Sí, ya viene el junio, elecciones, mundial, Día del Padre y cumpleaños. Que de vida y salud, ¿para qué más?
0: Eso, muchas gracias, Héctor.
3: Buenos días, don Carlos, para todos. Muy amable, felicidades, gracias.

0: Qué rico sentirse uno con amigos de verdad. 9 de la mañana, 27 minutos, 9:27.
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2: Vámonos con más personas que quieren participar y que nos quieren contar este maravilloso testimonio de vida. ¿Cómo se llama usted?
3: Mi nombre es Juan Carlos.
2: Juan Carlos, bienvenido, y quiero que le cuente a esta audiencia cuál es su testimonio.
3: Yo no creía en nada, en nada. Yo he visto la mano de ustedes y la mano de José Gregorio Hernández en mi madre. Estaba muy enferma y no podía ni caminar siquiera. Tenía cáncer, diagnosticado por los médicos, no tenía salvación. Ella visitó el templo peruano y gracias a Dios, ha salido de todo eso. Y ahora, gracias a Dios y a ustedes, está adelante y ya camina, ya diagnosticado los médicos que el cáncer ha desaparecido.
2: Lo felicito, Juan Carlos. Veo que usted fue quien trajo a su mamá directamente al templo. Cuéntenos un poquito.
3: Sí, ella llegó al templo, visitó a los hermanos y gracias a Dios está bien, ya quiere trabajar.
2: Carlos, cuéntele a esta audiencia realmente qué pasaba. ¿Usted no creía en los verdaderos milagros?
3: No creía.
2: Bueno, Juan Carlos, cuénteme hoy usted qué piensa, qué cree después de ver estos maravillosos resultados, de ver a su mamá ya sana.

0: está dispuesta a caminar. ¿Usted qué piensa después de esto?
1: ¿Qué pienso? Yo creo en ustedes y, o sea, yo no he visitado, pero quiero visitarlo porque tengo demasiados problemas en mi vida.
0: ¿Qué le quiere decir a toda esta audiencia que lo escucha, que lo está sintonizando en este momento?
1: Hermano, yo digo, pues, darle gracias a usted y a Dios y a todo eso, que mi madre está bien y a los hermanos gregorianos, tengo un descanso en mi alma, en mi cuerpo. Pues, darle gracias a usted y a Dios.
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0: Pues ya tenemos las 9 de la mañana 34, 9:34, estamos con las canciones en Hombres Embalados. A ver, ¿a quién tenemos de los oyentes? Muy buenos días, la audiencia. Melba Janet, ¿cómo está desde La Unión?
1: Carlitos, espero que estés muy bien con Melba Janet acá en La Unión Valle.
0: Gracias.
1: Para si me hace el favor, hoy en Hombres Embalados quisiera escuchar una cancioncita de Juan Pardo que se llama Conversaciones Conmigo Mismo. Un saludito para mis hermanos bonita. Nombe y Javier Gallego y mi sobrino Giovanni Patibonito y para todos los oyentes y Carlitos, que Dios lo bendiga. Muchas gracias, Radio Ruleo 840, Conmigo Cuenta.
0: Eso se oye también muy bonito en la voz de las mujeres. Conmigo Cuenta, Contigo Cuenta. Otro oyente, buenos días. Hoy es martes de Hombres Embalados. Buenos.
2: Don Carlos, muy buenos días. ¿Cómo amanece usted, señor?
0: Sí.
2: Y para todos los oyentes de Radio Robledo. Don Carlos, esta mañana en Hombres Embalados, si es tan amable la cancioncita Más Dulce Que Tú, por favor.
0: Más Dulce Que Tú.
2: Y un saludito para la familia Melchor Manso en el corregimiento de Batero, para el señor Oger Melchor y su familia. Muchísimas gracias, que tengan un excelente día.
0: Bueno, muchas gracias, Hombres Embalados.

0: Estamos en Hombres Embalados, son las 9 de la mañana ya con 38 minutos, 9:38, y en Hombres Embalados, el trovador desde Bogotá, ¿qué trovas nos va a regalar para Hombres Embalados?
1: Don Carlito, muy buenos días para saludarlo a usted y a toda la audiencia de Radio Robledo 840.
2: A los hombres embalados, aquí los voy saludando y con una buena trova espero vayan gozando. Claro, no se me preocupen, escuchen muy bien mi voz. Claro que el que nos desempala en esta vida es mi Dios.
0: Oh, muy bien, qué alegría.
2: Pero andamos embalados. Seguro que trabajando, sí. Algunos con unas deudas y otros que van ganando, pero la vida es así, esto le doy a saber, que está angustiando la calma, el amor de una mujer.
0: Seguramente embalados por alguna cosa, porque no han pagado los servicios, embalados porque se gastaron la plata, no le alcanzó la quincena, pero ya viene la prima. Ya viene.
1: Eso sí, viene la prima de mitad de año.
0: Ella los visita, bueno, algunos, ¿no? La prima tampoco, hay algunos patrones que se camuflan la prima y se hacen los bobitos.
1: Y hay otros que la comen, pues se las gastan, se la invierten en comida.
0: A ver, ¿cómo sería la trova?
2: Para hombres empalados, no se me llamen engaño, que ya va a llegar la prima de mitad de año, pa' que estén en la jugada y para que no hagan tregua. Si están muy empalados, con ella paguen las deudas.
0: Ay, ay, ay, ay, ay, imagínese cómo está embalado también muchos que como subió el salario mínimo y mucho. Con esa prima no contaban y están embalados, no saben de dónde van a reventar la plata. Si tiene trabajadora, si tiene, por ejemplo, usted tiene empleada de servicio, le toca pagar prima.
1: Ay, qué puch.
0: Ay, ay, ay. ¿Usted qué tiene? ¿Le va a tener que tocar pagarle la prima a la guitarra?
2: Pues para pagar la prima, yo voy es hacerme el bobo, para ganarme yo la mía, por eso con amor trobo. Ahora al hablar de primas, es tocarle de verdad, de pronto unas deudas grandes por ahí, hombre, en la ciudad.
0: ¡Ay, Dios mío! Y las mujeres en la casa también están diciendo, ah, sí, yo trabajo en la casa también, yo también merezco prima. Entonces, ¿el regalito para el Día del Padre va a quedar en qué?
2: Y tienen todo el derecho, mujeres, de reclamar, porque prestan un oficio y se la deben ganar, se la deberían. Ahora yo le diré, pero es que hay unos pelados que ahora no tienen con qué.
0: Ahí está, a ver los oyentes, ¿a qué quiere que le trobe el otro? A ver, tenemos a un oyente. Buenos días.
3: Buenos días, don Carlito Roda.
0: Sí.
3: Buenos días para toda la audiencia. Quiero dejar un saludo especial para mis cuatro hijos, mis cuatro nietos. Y sí, quiero pedir una canción. Me encanta mucho Enrique Iglesias.
0: Enrique.
3: Nunca te olvidaré.
0: Nunca te olvidaré de...
3: Gracias, don Carlito. Un bendecido día.
0: Bueno, con mucho gusto. Otro oyente que tenemos acá, a ver, ¿quién quiere trova? ¿Quién quiere trova y para qué? ¿A quién le queremos trobar? Hola, buenos días.
4: Carlito, muy buenos días. Carlito, sí, para que me le echen una trovita a Henry, que está cogiendo café al hijo mío.
0: Henry.
4: Que lo bendiga y muchas gracias. Dígale que siga trovando, que trova muy bonito.
0: Oiga, pues...
1: ¿Cómo llama la mamá de Henry?
0: Esa es doña Gloria.
1: Doña Gloria. Listo, vamos con la trova.
2: Pues hoy la señora Gloria merece una buena rima. Henry, cojardo café pa' que a Gloria le dé prima.
4: Ay, Carlito,
0: Bueno, a ver.
5: ¿Cómo amaneció? Me alegra tanto escucharlo.
0: A ver.
5: O sea, que no lo puedo hacer todos los días. Por ahí muy de vez en cuando te escucho. A veces no me puedo comunicar, pero te escucho.
0: Sí.
5: Acá, tú sabes, en el campo se ocupa uno demasiado y no le queda tiempo sino de laborar.
0: Delia.
5: Tú me haces el favor, me regalas una canción. Me regalas tu nombre de esa canción, es de Nick. Te mando un abrazo, Señor lo bendiga. Y...
0: Tu nombre de Nick. Bueno, muchas gracias a la oyente, a Lelia, Lelia desde Toro. A ver, Lola, Lola, ¿qué nos dice Lola?
2: Ay, Lola, Lolita, Lola, de verdad que no la ignoro. Y de Bogotá la trova por Robledo, allá pa' Toro.
0: Oiga, Lola, la escuchamos, Lola. No, se le cayó la llamada a Lola. Hola, buenos días.
6: Carlitos, ¿cómo está? Le habla el tocayo desde Belarcázar.
0: Sí.
6: Tocayito, para pedir una cancioncita en Estamos Embalados. A esa de...
0: ¿De quién? A ese, Pimpinela.
6: José José, o yo.
0: Ah, a esa de José José.
6: Que le agradece.
0: Gracias. Hola, Lola, ahora sí la escuchamos.
7: Buen día, ahora sí me escucha.
0: Sí.
7: Para pedir la canción en mi corazón, es un gitano. ¿La puede escuchar hoy?
0: Sí, claro, con mucho gusto.
7: Bueno, muchas gracias.
0: Ese es de Nicola Di Bari, ¿cierto?
7: Sí, sí.
0: Listo.
7: Muy linda.
0: ¿Y quiere que le troben a quién? ¿Al corazón o a quién? Lolita.
7: Sí, a mi corazón.
0: Ah, que le troben al corazón. ¿Una trovita?
7: Sí.
0: Oiga el otro.
2: Lolita, su corazón. Dice que es un gitano, el de Nicola de Bari, mejor dicho, un italiano.
0: ¡Eso! Muy bien, el otro, muchas gracias por ese acompañamiento y las trovas.
1: Con mucho gusto, Carlitos.
0: Eso es como un bálsamo en esta mañana, esa, el repentismo que usted tiene, la calidad. Bueno, no se embaló en las trovas. ¿Por qué se va a embalar entonces ahora?
2: Las trovas no me empalo porque tengo inteligencia. Lo mismo Radio Robledo lo hace así con su audiencia. Nunca se empalan pues ellos. Ahora que bien se hace con esa programación tan linda, bien nos complace.
0: Muchas gracias al otro desde Bogotá por ese acompañamiento. Recordemos los teléfonos, el 314-550-6562, donde los arrejuntados le amenizan su fiesta. Muchas gracias al otro.
1: Bueno, Carlito, a usted también. Que Dios lo bendiga, que tenga un excelente día.
0: En Hombres Embalados, aquí está Leo Dan.

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0: 9:59, en unos minutos estaremos con el programa de la orquídea.
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5: Hola, ¿qué tal, amables oyentes? Muy buenos días, a las 10 de la mañana, 3 minutos. Les damos la más cordial bienvenida a Naturaleza, Medicina y Salud. Programa de la tienda naturista La Orquídea que hemos tenido la fortuna de compartir con ustedes durante tantos años, siempre en esta frecuencia de Robledo 840 y en el mismo horario. Contamos siempre con la parte técnica, la compañía de Carlito Rodas, que nos ha colaborado de manera profesional y diligente durante tantos años. La doctora María Cristina Gómez, que me acompaña aquí en la mesa de trabajo. Mi nombre es Néstor Franco y les invitamos para que los siguientes 15 minutos nos acompañen. Vamos a tratar temas interesantísimos que, como siempre, tienen que ver con la salud. Esperamos igualmente la participación de ustedes. El programa, como hoy lo procuramos hacerlo en directo, para que las personas que tengan algún quebranto de salud nos puedan consultar. 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
6: Muy buenos días para todos ustedes. Como nos encanta llegar a sus hogares y compartir estas recomendaciones maravillosas. Gracias a Dios, este día precioso, tantas bendiciones, tantos testimonios, la recuperación de tantas personitas que nos han visitado. Oramos siempre por ustedes, sus familias, Dios los bendiga en este día. Y estamos en vivo y en directo, si quiere participar. 602-214-3413 o 315-592-1695 para aquellas personas que quieran preguntar, que quieran dar sus aportes, que quieran interactuar con nosotros en este programa. Bienvenidos.
5: 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De tal manera que al tomar este producto lo que hace básicamente es oxigenar el cerebro y fortalecer las neuronas. Por eso sirve para casos de Alzheimer, para casos de Parkinson o personas muy jóvenes de 40, 50 años que ya todo se les está olvidando, deberían tomar este producto con unos excelentes resultados. 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
6: Bueno, la preguntica que nos hicieron ayer que quedó pendiente, una recomendación casera para los eructos. Los eructos se presentan principalmente para expulsar el exceso de aire del tracto digestivo superior y puede ocurrir cuando tragamos aire más, al comer, al beber muy rápido, hablar mientras estamos masticando, o cuando se mastica chicle, o consumir bebidas carbonatadas, al acumularse todas esas, eso acumula gases y esos son los eructos, y el cuerpo libera ese exceso de aire por la boca para aliviar la presión, por eso es que eructamos. Para prevenir ese exceso de gases o esos eructos, tenemos que comer despacio, masticar bien, comer y no hablar tanto, porque estamos comiendo, estamos hablando, estamos corriendo, esto acumula gases y esos son los eructos. Importantísimo. Las personas que fuman también sufren de eructos porque les entra demasiado aire o cuando masticamos chicle. Entonces es muy importante evitar, por ejemplo, todas esas gaseosas cuando tenemos eructos. Si los eructos ya son muy excesivos, acompañados de acidez, dolor, fatiga, náuseas, entonces es posible que esto sea debido, por ejemplo, a un desorden gástrico, a un reflujo gastroesofágico, incluso a un problema que pueda haber del hígado. Entonces, todo esto hay que tenerlo en cuenta. Si son solamente eructos, pues estas recomendaciones pueden ayudar. Hay algo maravilloso que nos ayuda a expulsar los gases y es el anís estrellado. El anís estrellado, ojalá con unas semillitas de hinojo. Se hace una infusioncita y se toma un pocillito 3 veces al día, por ahí media horita después de las comidas. Es algo que nos ayuda a eliminar esos gases. A veces nos sentimos como llenos y resulta que tenemos muchos gases. Entonces, para eso es esta recomendación casera. 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Tantas personas que han mejorado la memoria tomando el tratamiento del Zincun, este alimentico para el cerebro. Una señora me decía en la unión, se me quitó el dolor que tenía en la parte de atrás de la cabeza, que era como un peso, y esto no me dejaba dormir. Este dolor, esta molestia se me ha quitado y estoy durmiendo mejor. Entonces, esto hace este alimento maravilloso que se llama Zincun. Viene un spray que no tiene sabor y viene un jarabe. La gente dice, no, es que yo quiero solamente el jarabe. El tratamiento son los dos. En el spray hay unos elementos importantísimos, hay unos minerales que mezclados con los que están en el jarabe hacen la función de nutrir, de fortalecer el cerebro para mejorar la memoria, para quitar el cansancio, el agotamiento cerebral, para recordar más, para aquellos estudiantes que no retienen. 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Y estamos encantados, también en La Unión encontramos muchos testimonios de personas que están tomando Equilibrium, este producto maravilloso que contiene uno de los elementos que contiene la melena de león. Otros elementos están las vitaminas del complejo B. Estos elementos tienen un efecto neuroprotector, potenciador cognitivo, porque estimula el factor de crecimiento nervioso y lo que puede favorecer a la salud y reparación de las neuronas. Eso es Equilibrium. Hay personas que ya no tienen tanto estrés, están menos ansiosos, otros que ya no tienen depresión. Es un alimento a las neuronas. Al nutrir el sistema nervioso se relaja y hace que las personas estén más tranquilas. No es un químico, no es un sedante, no produce sueño, no. Al contrario, nos da energía. Por eso se debe tomar solamente en la mañana y al mediodía, porque nos da energía. Este producto sirve a aquellas personas que les da como mucho sueño en el día, que comen y se quedan dormidos toda la tarde, pues ahí puede ayudar maravillosamente, porque esto se debe a veces a agotamiento cerebral.
5: Si usted es de las personas que le dan nacidos de manera muy frecuente o le aparecen orzuelos, hay un producto buenísimo para ayudar a tratarlos, a eliminarlos, y se llama SBM Jarabe. Una de las bondades, porque son muchas las que tiene, es antiinflamatorio, antiartrítico, mejora la circulación, pero el SBM resulta ser buenísimo también para desintoxicar el organismo y para limpiar la sangre, que ahí es donde se presentan básicamente los problemas de nacidos. Se los digo pues de una manera clara para que comprendan, uno de los medios de eliminación que tiene el cuerpo es a través de la piel. Al eliminar por ahí toxinas se pueden infectar folículos pilosos y aparecen los nacidos. Una manera pues de corregir esto es tomando 3 veces al día una cucharada de jarabe de SBM, que como les digo tiene un rango de acción muy amplio, sirve también para eliminar virus. Este jarabe se le ha recomendado como tratamiento a personas que tienen culebrilla producida por el virus del herpes zóster, y con unos excelentes resultados también. SBM, además del jarabe, también excreva. Viene una crema especial para aplicar donde quiera que haya dolor, inflamación, rigidez, pérdida de movilidad. La crema es muy útil para las quemaduras, para lesiones de la piel de todo tipo. Hay personas que con la culebrilla que toman el jarabe y aplican la crema externamente para ayudar a sanar este tipo de lesiones. Pero sirve también para psoriasis, hongos u otros problemas en la piel. Esta crema no es caliente, usted la puede aplicar en el día y se puede lavar las manos, se puede mojar. 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
6: Hay una personita que nos está preguntando aquí porque tiene dolor en la boca del estómago. Bueno, hay varios factores que puede ocasionar dolor en la boca del estómago y puede estar causado, por ejemplo, por una gastritis. Generalmente la inflamación de la mucosa gástrica, que provoca ardor, pesadez y a menudo afecta pues mucho, incluso hasta el reflujo. A veces es ocasionado este dolor en la boca del estómago por mala digestión, sensación de llenura, de pesadez, de gases. A veces el reflujo gastroesofágico, el ácido sube y causa una sensación de quemazón detrás del esternón. Otras veces, como ya los dije, la acumulación de gases que produce hinchazón y dolor en la boca del estómago. Entonces, hay varias recomendaciones que pueden ayudar, e incluso cuando el dolor aquí en la boca del estómago pasa a la espalda, puede ser cálculos. Cuando hay dolor en la boca del estómago como en forma de cólicos, es posible que haya la bacteria Helicobacter pylori. Por eso, a veces tomamos y tomamos medicamentos y no sabemos para qué los tomamos. Los medicamentos pueden ser muy buenos y la gente dice, no, es que no me sirvió. No, lo que pasa es que el medicamento no era para eso. Estamos tomando para una gastritis y resulta que tenía, era unos cálculos. Por eso el diagnóstico médico es tan importante. Ustedes no se imaginan cuando las personas llevan las carpeticas, la ecografía, la endoscopia, la colonoscopia. Porque, por ejemplo, sabemos que hay unos pólipos, bueno, sabemos qué mandar, sabemos que hay unos divertículos, aquí está la medicina. Entonces, el diagnóstico es muy importante. En este caso, se puede utilizar, por ejemplo, las infusiones de la masequía. Una infusioncita de masequía 3 veces al día puede ayudar. Puede ayudar porque puede manejar muchos de estos síntomas. Así que nosotros, por ejemplo, manejamos el jarabe de la robinia. Está dando un resultado maravilloso. Ustedes no se imaginan cómo las personas que no podían dormir por el reflujo, porque se quemaba la garganta, ahora están durmiendo mejor, están comiendo mejor, los alimentos ya no caen mal. Ahora, cuando hay estos desórdenes gástricos, es muy importante tener en cuenta la alimentación. Si comemos X o Y alimento y nos cae mal, pues quitémoslo, no lo comamos. ¿Por qué? Porque está ocasionando inflamación y está empeorando el problema. Entonces hay que comer como los alimentos que mejor nos caen, no alimentos pesados, no irritantes, no picantes, no condimentados, no gaseosas. Esto es importante que lo tengamos en cuenta. Entonces el jarabe de robinia pues ya ayudaba a muchas personas, sobre todo porque baja inmediatamente el reflujo apenas usted empieza a tomarlo. Y sirve para la úlcera gástrica, la gastritis, el reflujo, esa inflamación del estómago, para eso es el jarabe de robinia.
5: 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Bueno, me quedan un par de preguntas, quizás tres, pendientes para mañana, porque nuestro tiempo ha finalizado. Mañana con mucho gusto le estaremos dando respuesta a las 10 de la mañana, cuando estaremos de nuevo con nuestro espacio radial.
6: Un día feliz para todos ustedes y que Dios los bendiga.
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8: 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Son las 10 de la mañana 20.
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0: Ya tenemos las 10 de la mañana, 27 minutos, 10:27, 2 minutos, bueno, 5 minuticos con los hermanos gregorianos.
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1: Escucharon la voz clara de los milagros del Beato José Gregorio Hernández, el padre Gerardino Barrachini, postulador en causa del Beato José Gregorio Hernández, ofreció detalles sobre la aprobación del segundo milagro que fue agregado al Vaticano y esperaba la revisión para avanzar en el proceso de canonización. El milagro corresponde a un venezolano que reside en Estados Unidos, que tenía una condición bastante grave por el colapso de sus órganos blandos. Fue hasta el momento en que su familia y amigos comenzaron a invocar al Beato José Gregorio Hernández y milagrosamente y sin ninguna explicación médica empezó a haber mejorías inmediatas. Si usted quiere recibir el milagro, hoy es el momento. Los esperamos en un próximo segmento de Milagros.

0: Hoy que estás cumpliendo años, martes 2 de junio. Atención que cumplen años los siguientes asociados y de parte de la Cooperativa de Cafetaleros del Norte del Valle, reciba las más sinceras felicitaciones para tres asociados de la cooperativa. Son ellos en el Naranjo del Águila, Martiniano García Restrepo. ¡Feliz cumpleaños, señor Martiniano García!
1: Hoy que cumples años, te vengo a traer.
0: Felicitaciones a Víctor Hugo Dávila Jaramillo en la Marina de Anserma Nuevo. Víctor Hugo Dávila, feliz cumpleaños.
1: Que Dios te bendiga y que cumplas muchos años. Hoy que estás cumpliendo años,
0: que Dios te regale vida. Fabián de Jesús Velázquez Velázquez en el cofre del Águila.
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0: Fabián de Jesús Velázquez, que cumplas muchos años.

0: Bueno, estamos nuevamente en esta mañana del martes, M de Men, en inglés, Men, hombres embalados. Bueno, ya casi vamos con la canción también de que nos ha solicitado Lelia. Todavía no ha sonado Lelia, ya casi suena. María Georgina.
1: Amaneció, habla con María Georgina Zapata por aquí el Águila Valle para participar en Mañana Ligeras. Carlito, un cordial saludo para ti, para todos los que laboran allá y para saludar a mi nieto que está de cumpleaños hoy, Jesús Esteban Pérez Ceballos, en la vereda de Llano Grande del Águila Valle. Desearle lo mejor, que cumpla muchos años más, que siga cumpliendo muchos años más, desearle lo mejor. Besos y abrazos. Cordial saludo para la familia Correa en la Libertad del Águila, Fernando Rincón, María y Chávez. Mil gracias, Carlito, mi gracias.
0: Gracias, María Georgina. Bueno, para todos los hombres embalados, el saludo. Aquí está Nec, tu nombre. Porque parar significa perder. En la mañana de hombres embalados.

Vicente Fernández, yo quiero ser tu marido. Embalado. Porque no sabemos si esa muchacha responde si sí o no.

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1: Bueno, contentos porque estamos en pleno mes de junio. Junio que viene con tanta sorpresa.

0: Así es, Junio, don Aurelio también está, lo escuchamos desde Quimbaya, don Aurelio.
1: Mucho calor, don Carlos, ¿cómo me le va?
0: Fuerte sol a esta hora, ¿no?
1: Sí, está, pero bien, hubo que ubicar camisa de manga larga y ponernos en la nuca trapo porque está quemando.
0: Quemando duro, hola, claro, y es mejor prevenir que lamentar. Hay que protegernos, sí, del fuerte sol. A ver, don Aurelio, cuéntenme en Hombres Embalados.
1: Un disquito de Adamo.
0: ¿De Adamo?
1: Sí, en bandolera.
0: En bandolera, claro que sí.
1: Bueno, Carlos.
0: Aquí se lo tenemos.
1: Como siempre, y como el búho, mirando y oyendo la programación.
0: Qué bueno, qué bueno. Un saludo para todos ellos. En Hombres Embalados, otra canción de las solicitadas por nuestros oyentes, se trata de Enrique Iglesias. Nunca te olvidaré.

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1: Son las 11.
4: Y 3 minutos.
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1: Te damos la hora en Roble 840, conmigo cuenta.
2: Son las 11:08.
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0: Las fases de la luna son fundamentales en la agricultura porque su fuerza gravitacional influye en el movimiento de la savia, la humedad del suelo y el crecimiento radicular o foliar de las plantas. Cuarto menguante, que la tendremos este lunes 8 de junio. Y aquí unas recomendaciones prácticas favorables en la agricultura en esta luna. Primero, propicia para podar. Segundo, abonar el suelo y regar las plantas. Tercero, la maleza que ha sido cortada y menguante no vuelve a retoñar. Cuarto, realizar labores de manejo de podas. Quinto, luna ideal para cortar la guadua en las horas de la madrugada. Sexto, sembrar yuca. Séptimo, tercer día de la menguante y en las horas de la tarde se deben cortar colinos de plátano para utilizarlos como semilla. Octavo, todo lo que se produce debajo del suelo debe cosecharse en menguante. Noveno, sembrar plantas en esa fase para que dé buenos resultados. Y décimo, es luna para castrar, operar, hacer curaciones, errar o descornar. Y aquí las prácticas no favorables en luna menguante. Primero, poner germinativo y el crecimiento por encima de la tierra se reduce. Segundo, no se recomienda sembrar plantas que crezcan rápidamente. Y tercero, no purgar o controlar parásitos internos. Más beneficios del cuarto menguante que será este lunes 8 de junio en la agricultura.
1: Cuarto menguante. La luz reflejada por la luna disminuye. La savia empieza a dirigirse hacia abajo y a acumularse en la raíz. Ideal para la siembra de hortalizas de raíz. La producción frutal se ve fortalecida. Para trasplantar las fresas, esta fase y la de la luna nueva son las mejores para la cría y reproducción de lombrices. En cuanto a la recolección de forrajes, lo mejor es cortarlo en luna llena, pues las plantas están en su máximo poder nutritivo. El colino del plátano se selecciona y se corta en menguante, ya que en esta fase carga abundante agua. La selección de las semillas del cafeto determinará una cosecha exitosa. Si se insemina una vaca en menguante, nacerá una ternera.
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3: Son las 11
4: con 14 minutos.

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5: Son las 11:51.

0: Qué tal, mis hermanos del alma? 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
1: Doce del mediodía, cinco minutos. Estamos aquí para actualizarlos de la información de lo que sucede en este día. Ya estamos hoy al segundo día del mes de junio. Y de las informaciones de este día, pues les decimos que es el día 153 del año. Les contamos algunos titulares que tenemos para usted el día de hoy. Tenía 13 años el menor que asesinaron en La Victoria. Es la noticia que más conmueve la región, el crimen de este jovencito que sucedió en el municipio de La Victoria. También les contamos que otra noticia, repudio por bebé abandonado en terreno baldío, esto en Montenegro, Quindío. El alcalde de allí de Montenegro confirmó que el caso fue reportado en el barrio Villa Jerusalén y nos trae más detalles. También en Cali, alarma porque apareció otra mujer sin vida. Fue hallada en un lote baldío del barrio El Lido, al sur de la capital vallecaucana, el pasado 28 de mayo, y con eso se suman dos mujeres que han sido asesinadas misteriosamente allí en la capital del valle. Y también maniobras ofensivas contra el grupo armado organizado Clan del Golfo en la vereda El Embarcadero, de esto en el municipio de Bolívar, aquí en el Valle del Cauca. Mientras tanto, vamos con los titulares que tiene el diario El País de Cali. Dice que ya se cumplen las jornadas de escrutinio en casi en un 100%. Esto a nivel nacional en la noticia política. También otras informaciones que les traemos a ustedes y que tiene que ver con la política. Abelardo de la Espriella acusa a Petro de querer robarse las elecciones y denuncia silencio de las autoridades. Concejal de Florida resultó herido durante presunto intento de hurto, esto en la vía Cali-Candelaria. Dice la MOE de la Unión Europea descarta fraude de elecciones presidenciales de Colombia 2026, mientras que Petro insiste en posible fraude electoral y afirma tener pruebas sobre resultados de las elecciones presidenciales. Estas y más informaciones aquí en la emisión de noticias del mediodía de Noticias 840. Bueno, en las noticias, tristes noticias que suceden aquí en el norte del Valle, el menor de 13 años que fue asesinado en La Victoria, Valle del Cauca. La policía confirmó que en la mañana de ayer lunes, 1 de junio, fue hallado el cuerpo sin vida de un menor de 13 añitos en zona rural del municipio de La Victoria. De acuerdo con la información preliminar, el cuerpo presentaba lesiones ocasionadas con arma cortopunzante. Fue encontrado en un potrero ubicado en un sector apartado del casco urbano. Las causas y circunstancias del hecho son materia de investigación por parte de las autoridades competentes. Una vez se tuvo conocimiento del suceso, unidades de la Policía Nacional acudieron al lugar, adelantaron los actos urgentes y pusieron el caso en conocimiento de la Fiscalía General de la Nación con el fin de esclarecer lo ocurrido e identificar a los responsables. La institución lamenta profundamente de este hecho que enluta a una familia y a toda una comunidad y reitera su compromiso de continuar trabajando de manera articulada con las autoridades judiciales para esclarecer este homicidio y garantizar la seguridad y convivencia ciudadana. La Policía Nacional hace un llamado a la comunidad para que suministre cualquier información que contribuyan al esclarecimiento de este caso a través de los canales oficiales, garantizando absoluta reserva. La otra noticia ocurre en el Quindío, donde hay repudio también por un bebé abandonado en terreno baldío. El alcalde de Montenegro, Gustavo Pava, confirmó que el caso fue reportado en el barrio Villa Jerusalén, donde la pequeña fue encontrada por personal de la policía. Escuchemos al alcalde de este municipio, el Quindío.
2: Lamentable noticia, un hecho que no debe pasar ni en Montenegro, ni en Armenia, ni en ningún municipio de nuestro país. Hoy le queremos decir a los montenegrinos que una bebé de escasas horas de nacida se encuentra en el barrio de Jerusalén, 4 de la mañana, donde es llevada al hospital Roberto Quintero Villa. Se activan todas las rutas de atención. Bueno, desde la administración activamos a la Secretaría de Gobierno, Comisaría de Familia, Secretaría de Desarrollo Social, para que hoy activen las rutas de esta bebé que queremos que salga adelante, que sea, es un milagro. Y obviamente activamos a la Policía Nacional y a todos los que tienen que ver con la defensa de los derechos de nuestros niños, nuestros bebés. Porque debemos de cuidar la vida de ella, debemos de cuidar y el bienestar de nuestros niños. Vamos a restablecer los derechos con bienestar familiar. Pero queremos decirle a la comunidad montenegrina que tomen conciencia que esos embarazos a temprana edad, esos embarazos que no quieren, que informen, que nos cuenten quién fue que nos dejó esa bebé hoy tirada en un lote. Que eso no puede pasar, que somos seres humanos, que somos padres.
3: Alianza El Cap.
2: Gracias a Dios cuentan con vida y podemos decir que Bienestar va a tomar la rienda de este caso. Pero cualquier persona que sepa de estos hechos, a quien vio que nos dejó tirada la bebé lastimosamente, no sé cómo se quitaron el cordón umbilical, que lamentable hechos pasan en Montenegro, en el barrio de Jerusalén, Manzana L, precisamente. Que tenga información nos puedan avisar en la Secretaría de Gobierno, en el Comando de Policía, en la Estación de Policía de Montenegro, y obviamente en los que tienen las redes sociales me pueden escribir también. Vamos a estar atentos a este llamado que le damos a los montenegrinos para que digan la verdad y para hacer justicia para esta bebé.
1: 12 del mediodía con 12 minutos. Sí, el caso ocurrió entonces en Montenegro. Escuchaban ustedes al alcalde de este municipio reportando una bebé que dejaron abandonada en el barrio Villa Jerusalén. Repudio por bebé abandonada en terreno baldío. Son las 12 del mediodía con 12 minutos. Y nuevamente en Cali hay alarma porque apareció otra mujer sin vida en Cali, fue hallada en un lote baldío del barrio El Lido, al sur de la capital vallecaucana, el pasado 28 de mayo, como Jennifer Estrella, había sido reportada como desaparecida el 27 de mayo en el barrio El Guabal. El cuerpo de la joven registra heridas con arma blanca. El cuerpo de la otra joven que apareció la semana pasada no tenía signos de violencia. Al parecer murió por asfixia mecánica, es lo que dicen las autoridades. En este caso de la nuevo caso en Cali, pues las autoridades continúan las labores investigativas para establecer las circunstancias que rodearon la muerte de esta joven, cuyo cuerpo fue encontrado con múltiples lesiones causadas por arma cortopunzante. La víctima fue identificada como Jennifer Estrella, de quien se había reportado su desaparición un día antes del hallazgo, de acuerdo con la información recopilada por los organismos encargados del caso. La joven era buscada por familiares y allegados. Los investigadores trabajan en la recolección de elementos materiales probatorios, así como en la verificación de testimonios y registros que permitan reconstruir sus últimos movimientos antes de la muerte. El cuerpo fue localizado en un lote sin construir, ubicado en el barrio El Lido, al sur de Cali, en inmediaciones de la segunda A con carrera 50. Las autoridades adelantan las investigaciones para establecer los móviles del crimen y ubicar a los responsables. Vamos a una pausa a esta hora, 12:14 minutos, a nombre de Café Bareque.

0: Otro caso de intolerancia sucedió en Risaralda, en el departamento de Risaralda. Casi lo matan por un reclamo. Lo que comenzó como un reclamo por un daño en una motocicleta terminó con un hombre luchando por su vida en una clínica y además dos personas enviadas a prisión. Este es el caso de Ricardo Enrique Petit Rangel y Francisco Antonio Rangel. Estos dos hombres, ambos de nacionalidad venezolana, fueron capturados y judicializados por un violento hecho que ocurrió. Esto ocurrió en el barrio El Triunfo. Les tenemos los detalles de esta historia, de esta insólita historia, donde, pues imagínense, por un reclamo casi lo matan, casi lo matan. Bueno, el desarrollo de esta noticia se la tendremos en unos minutos aquí en Noticias 840. Son las 12 del mediodía, 16 minutos, 12:16. Ustedes también pueden, si tienen algún denuncio, lo pueden hacer a través del 315-592-1695, 602-214-3413. No, ese está deshabilitado, pero el 315-592-1695, ustedes pueden marcar y tener algunos denuncios que quieran compartir a esta hora en Noticias del Mediodía. 12 del mediodía, 16 minutos, 12:16. Y también tenemos un hombre que viene aquí con mucha necesidad. Viene una persona tiene una necesidad porque le están cobrando un servicio de radiografía. A ver, bien pueda. ¿Cuál es el nombre suyo? Inicialmente nos comparte el nombre y la historia que nos va a contar este hombre que trabaja como cuidador de motos en una calle de aquí de Cartago, en la calle 11, más concretamente. ¿Cuál es su nombre? 12:17.
1: Esto, Fabio Ostina Gallego.
0: Pero Fabio, ¿cuántos años tiene?
1: Tengo 68 años. Me dan tan 2 años para los 70.
0: Dos años para los 70. ¿Usted qué trabaja?
1: Yo soy controlador de zona de parqueo.
0: ¿Dónde?
1: En la clínica de perro. Pues por la 11 con octava.
0: ¿En la 11
1: con séptima, con octava, con 11? Ahí en la clínica de perro.
0: ¿Cuál es la clínica del perro? ¿En la 11 con octava?
1: Con octava.
0: Bueno,
1: 11 con octava.
0: ¿Usted cuida motos allí?
1: Sí, yo cuido motos y carros ahí también.
0: Sí.
1: Lo que pasa es que yo hago aquí nomás para la comida y todo.
0: ¿Qué es usted tiene Sisben?
1: Tengo el Sisben trato 1, trato 5, pobreza total.
0: Trato 5, pobreza total.
1: Sí.
0: Bueno, ¿y usted tiene una hernia?
1: Tengo una hernia en el ombligo.
0: ¿En el ombligo?
1: Y voy a
0: entrar al médico tratar,
1: y ellos me mandaron una grafía y me mandaron para la clínica del norte.
0: Sí.
1: Y esa secretaria dice que tengo que pagar 190 mil pesos.
0: Para la
1: radiografía. Y no tengo plata.
0: Pero la radiografía es para determinar la operación.
1: Para ver si, a ver cómo tengo la hernia.
0: Sí.
1: A ver como si la tengo grande o la tengo pequeña. Y yo le pido al médico que yo necesito que me operen.
0: Uh-huh.
1: Y no me quieren operar.
0: Porque no tienen la radiografía y le están cobrando la radiografía.
1: 190 mil pesos.
0: ¿Dónde la gente le puede ayudar a usted? ¿Cuál es su dirección?
1: La dirección mía es Manzana 8, Casa 19, Barrio La Cabaña, Los Capacitados. Lo queda por San Joaquín.
0: Pero lo pueden localizar a usted, don Héctor, en la calle 11 con octava.
1: Sí, yo me voy a las 3:30, 4 de la tarde me voy.
0: ¿Usted está de día allí? Sí, para la casa. Las personas que quieran colaborar.
1: Yo lo que yo le digo, que me ayude a ver si me operan. Porque yo le voy a decir, si el médico no me opera, o la secretaria, que me están cobrando 190 mil pesos, yo le echo la culpa a ellos.
0: Claro.
1: Porque no me pueden cobrar.
0: No le pueden cobrar, sí.
1: No me pueden cobrar de 190 mil pesos. Para saber que tengo la hernia, porque yo pago los 190, entonces ahí vienen a cobrarme la operación también, y no tengo plata.
0: No tiene plata, don Héctor. Bueno, muchas gracias, vamos a consultarle.
1: Yo le agradezco Bueno. A la emisora NC, vea, la radio lo veo.
0: Sí.
1: Y le agradezco mucho que me prestó este servicio.
0: Bueno, con mucho gusto, don Héctor. Cualquier ayuda, entonces ya sabemos, calle 11 con carrera octava, consultar.
1: El número es 315.
0: Sí.
1: 209-5-3-1-4.
0: ¿Ese es el número de quién?
1: De la mujer, para que me llamen allá.
0: Ah, la mujer suya.
1: Sí.
0: Repita el número. Repita el número entonces.
1: 315.
0: Sí.
1: 20.
0: Sí.
1: 9.
0: Sí.
1: 5-3-1-4.
0: Correcto.
1: Ese es el número de la mujer y tengo un hijo que trabaja en Morratón. Otra cosa, le están cobrando un comparendo a él que voy a anunciar a la policía.
0: Sí.
1: No pueden cobrar ese comparendo al hijo mío porque esa moto no era él. A ese señor lo mataron, el mismo amigo lo mató.
0: Ah, Dios mío.
1: Entonces yo le digo que investiguen eso.
0: Sí.
1: Que usted sabe que la ley tiene que investigar eso. ¿Quién mató al compañero del amigo mío?
0: Sí, sí, sí.
1: Y el hijo mío está en Ecuador, donde él está aquí, lo matan a él también.
0: Claro.
1: Entonces que investiguen eso también.
0: Bueno, don Héctor, muchas gracias. Ahí está, entonces esta historia, vamos a repetir el teléfono para cualquier ayuda que puedan darle al amigo Héctor, 315-209-5314, 315-209-5314, ahí lo consiguen hasta las 3 de la tarde allí en la 11 con octava, fue que nos dijo, donde él normalmente ayuda allí trabajando para el sustento de su familia cuidando motos. Las 12:22 minutos, 12 del mediodía, 22 minutos.
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0: saludo a todos los agricultores, los campesinos de la región, porque estamos en el mes de junio, el mes del campesino colombiano, aunque este se dice también que es el 4 de junio, este jueves, Día del Campesino Colombiano. Hola, ¿tenemos oyente?
1: Qué pecado de este bebé que dejaron abandonado. Ni que fuera un perro o un gato para que lo dejen abandonado. ¿Cómo es un humano? Tengo dos mascoticas y yo no sería capaz de dejarlas abandonadas. Imagínate. El zorro da la denuncia que hice esta semana pasada de que no estaban dando en la Unifarma las pomadas para los enfermos, para uno aplicarles, ya las están entregando. Usted bendiga, Carlitos Rodas.
0: Bueno, ya las están entregando, buena noticia, buenos días.
2: Buenas tardes, Radio Buenas Robledo, tardes. Para si me hace el favor, para una sopita.
0: Ah, bueno, ya don Gustavo, entonces, los que piden sopita y seco, con mucho gusto, pueden ir desde ya, si quieren, pidiendo las sopas. Si es para el noticiero, me hacen saber, para Noticias 840, y ahí me doy cuenta de que es para una denuncia. 12:25 minutos, 12:25. Bueno, sobre la noticia del hombre que fue atacado por hacer un reclamo, el cual tiene a dos personas de nacionalidad venezolana presos, a Ricardo Enrique Petit Rangel y a Francisco Antonio Rangel, ambos de nacionalidad venezolana, fueron capturados, ya judicializados por un violento hecho que ocurrió en el barrio El Triunfo de Pereira. ¿Qué pasó? Esto ocurrió a la 1 de la madrugada del domingo 31 de mayo. Ese era el día de las elecciones, en la madrugada. Allí José Alberto Agudelo Arenas, de 35 años de edad, se encontraba en su lugar de residencia ya descansando. En horas de la madrugada llegó una mujer con dos hombres de 34 y 58 años de edad, quienes empezaron a discutir en vía pública. Al parecer estaban bajo los efectos del licor. En dicho altercado, los dos investigados causaron daños materiales a la motocicleta del señor, que ya estaba dormido, quien al salir de su residencia decidió reclamarles a los hombres. Mientras José Alberto conversaba con Ricardo Petit Rangel para pedir explicaciones por lo ocurrido, la situación de un momento se salió de control, pues Francisco Antonio Rangel sacó un cuchillo y le propinó una puñalada en el abdomen a este señor. La víctima fue trasladada de urgencia a la clínica Los Rosales. La puñalada afectó varios órganos vitales, como el intestino delgado, causó una hemorragia. Debido a la gravedad de las lesiones y al riesgo de perder la vida, los médicos tuvieron que practicarle una cirugía de urgencia y ahora está bajo pronóstico reservado. En la oportuna reacción del personal de la policía, lograron la captura en flagrancia de los victimarios al momento que intentaban huir a bordo de otra moto del lugar de los hechos. Aunque los dos fueron detenidos, Ricardo Enrique fue dejado en libertad ya que no tuvo participación en los hechos. Solo judicializó entonces a Francisco Antonio Rangel. Le imputó el delito de tentativa de homicidio agravado, cargos que no aceptó. Sin embargo, la fiscalía solicitó medida de aseguramiento en centro carcelario, petición que fue acogida por el juez del control de garantías, quien ordenó enviarlo a prisión mientras avanza esta investigación judicial. 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Y en las noticias, pues, nacionales,

Enríquez sufrió 3 impactos, 2 de ellos lo recibió en el rostro, mientras que el tercero le ocasionó una lesión en el hombro derecho. Las primeras hipótesis manejadas por las autoridades apuntan a que durante el intento de hurto se habría producido un forcejeo entre la víctima y los presuntos responsables. En medio de esa situación, los delincuentes lograron llevarse una cadena y otros elementos de valor que portaba el dirigente político. Entre tanto, unidades de investigación avanzan en la recopilación de pruebas para esclarecer las circunstancias en las que ocurrió el ataque. 12:29. Y llegamos al final de las noticias. Muchas gracias a los oyentes. Somos Robledo 840. Estamos disfrutando de lo que es el segundo mes del año, junio. Y con junio nos despedimos.

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1: A continuación, 5 minutos con los hermanos de Salomón. Los conceptos emitidos en el siguiente programa pertenecen exclusivamente a sus directores y conductores. Ellos mantienen la propiedad intelectual en peso y contenido. Vamos así a escuchar entonces este programa que le tenemos para ustedes en unos minutos aquí en la programación de Robledo 840. Junio, mes del campesino colombiano.
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En el nombre del Padre, del Hijo y del Espíritu Santo. Amén. Prepara, Señor, nuestros corazones para escuchar tu palabra, de modo que encontremos luz en la oscuridad, Señor. Encontremos paz y tranquilidad para nuestras vidas y nos consolemos mutuamente en Jesucristo, tu Hijo amado. Amén. Amén. ¿Qué tal, amigos? Un saludo cordial. Sean bienvenidos a su programa Hacia un Mejor Vivir. Programa de orientación personal, orientación familiar, para que usted se guíe, para que usted se motive y encuentre ese camino que lo va a conducir a la verdadera felicidad, a la paz y a la tranquilidad. Un programa donde usted puede participar a través del 300-315-9982. Esa es la línea psíquica del amor y de la felicidad, donde usted va a recibir una lectura del tarot. Hay un mensaje precisamente, dice así, nos escriben desde Chinchiná, dice: hermano, lo felicito, quiero preguntar acerca de mi vida, tengo muchos problemas en mi trabajo y en mi negocio, mi fecha de nacimiento es el 6 de marzo de 1991. Comerciante y trabajador desesperado y preocupado, usted no ha podido allí atender su propio negocio porque está esperando

0: recibir una liquidación, porque está esperando un tiempo en su trabajo. Quiero decirle que últimamente vienen cosas muy negativas debido a la envidia. Cuando usted montó su negocio, la gente empezó a pensar de que usted se había llenado de plata, de dinero, y hay mucha envidia, hasta unos primos suyos, y precisamente Uriel Girón, ese primo suyo, le mandó a hacer un trabajo de magia negra y de brujería. Venga, visíteme, aquí le vamos a ayudar. Le han tirado una sal y por eso su negocio va de capa caída. Incluso el empleado que tiene allá le está robando. Sí, señor, le está robando. Está vendiendo mercancía bajo cuerda, bajo la mesa, está metiendo productos de él y está siendo deshonesto. Venga, visíteme y aquí le ayudamos. 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Que Dios me le bendiga. Muchas gracias por escuchar el programa y también por escribirme. Vamos a escuchar la historia de el anillo del sello de Salomón y ya regresamos. 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Ya regresamos.
1: Salomón fue uno de los hombres más sabios de la historia, con una riqueza que no se podía calcular. Debido a su conocimiento y energía espiritual, era admirado por las mujeres y los hombres, quienes deseaban estar cerca de él para experimentar más de su sabiduría, que se desprendía completamente del anillo del sello de Salomón. La fe, la confianza y la comunicación que tenía constantemente con su creador hacía que mantuviera un poder y dominio ante toda fuerza contraria. Hace muchos años, una embarcación transportaba joyas antiguas, dirigiéndose desde Medio Oriente hacia América. Y en su paso por el Triángulo de las Bermudas, el barco misteriosamente desapareció. Dentro de las joyas antiguas que transportaban en el barco, estaba el anillo del sello de Salomón. A principios del año 2000, un grupo de religiosos navegaba y vieron algo increíble. Era una cajita de madera flotando. Al sacarla del agua y abrirla, se percataron que en su interior había un anillo antiguo, brillante y muy llamativo. Una de las personas que lo descubrió se lo colocó y comenzó a tener revelaciones. Cuando imponía sus manos sobre enfermos, estos sanaban y otras sorprendentes cosas acontecían. Al notar todas estas maravillas, el anillo del sello de Salomón fue presentado ante sacerdotes en una de las catedrales más importantes de Ciudad de México. Desde ahí, se crearon réplicas de esta joya sagrada y se autorizó a un grupo selecto de guías espirituales para que fueran los herederos del anillo del sello de Salomón y con la sabiduría, luz y humildad lo entregaran a personas que necesiten que todo lo bueno llegue a su vida. El anillo del sello de Salomón ya lo tenemos para usted.
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2: 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Desde el primer día que los visité he visto cambios muy positivos. Ahora el dinero me rinde. Soy un hombre próspero en el trabajo, en el amor, en la vida amorosa, en la vida personal, con mi familia. Muchas gracias.
0: ¡Claro que sí, mi gente! La voz del pueblo, no lo decimos nosotros. Algo tiene el agua que el Padre la bendice. Y si nos dan testimonios es por algo. 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Que Dios los guarde, les dé paz, tranquilidad y mucha energía positiva.

0: País Seco, muy buenas tardes a los oyentes. Aquí tenemos ya a Chucho en las Yunas que llegó por acá bien tempranito. Chucho, bien pueda.
1: Buenas tardes, mi querido Pajito, ¿cómo me le ha ido?
0: Muy bien, Chuchito, ¿dónde se encuentra Chuchito?
1: Por aquí en el Congal Alto y con ganas de almorzar y aquí disfrutando de Sopa y Seco.
0: Eso, Chuchito, ¿qué le servimos?
1: Pues a ver si me hace grande favor, pues ya que usted está tan querido, tan amable y me programaba. Clavelito Triste, creo que es de los relicarios.
0: Clavelito Triste.
1: Sí. Y de Sopita, Clave de Rojos, creo que es de... ¿cómo es que se llama, hombre?
0: Claveles Rojos.
1: Los Trovadores de Oriente, me parece que es de ese.
0: Oiga, esto está apenas para acompañarlo con una bandeja paisa, chicharrón rellena, que le echen de todo.
1: Y a ver si podía, le quedaba fácil que me los programara seguidos para poder quedar bien almorzadito.
0: ¿Usted quiere que les sirva? es de las aves cantoras. Las aves cantoras, Claveles Rojos.
1: Tan amable, pa. A ver si me permite unos saludillos poquiticos.
0: A ver.
1: Para saludar con mucho aprecio y mucho cariño y mucho amor a mi cochochoy, que ayer se me voló. Y para saludar también en el corregimiento de la India a Leonel Otálvaro y su querida esposa Gloria Galvin.
0: Oiga, nada más y nada menos.
1: Bueno, y a Juan de la Cosa y Fernando Rincón, a Lirio Rodríguez, Mel Bayane Gallego en la Unión. Y dejemos así para mañana alguito también, pa. En todo caso, yo le agradezco mucho y espero que me sirva el almuerzo completo. A ver si le queda fácil que me programen los dos disquitos de Dios para podérmelos escuchar con harto cariño y quedar piponcho como yo quiero.
0: De pronto no le dejan seguidos, pero le sale uno salteadito del otro para que no se le pierda pues el hilo, el saborcito.
1: Listo, pa, vale pa esa.
0: A ver,
1: que
0: más.
1: El Señor me lo bendiga, me lo socorra, me lo proteja. Y le doy un saludo muy especial a todos y a todos los que me saludan y los que no también. Ay, Mel Bayane, si no lo había nombrado. Mel Bayane Gallego en la Unión Valle.
0: Sopa y Seco, gracias.
2: Buenas,
0: Chuchito.
2: Tardes, Mario Robledo, para, si me hacen el favor, para una sopita. Cenizas frías, el vallenato, cenizas frías. Bueno, muchas gracias. Habla Gustavo en Misato.
0: Ve, Gustavo, ole. Ceniza fría pidió Gustavo, hola. A ver, otro oyente.
2: Buenas tardes, Radio Robledo. Para, si me hacen el favor, para una sopita. Cenizas frías, el vallenato, cenizas frías.
0: Sí, ah, bueno, claro que sí, con mucho gusto. Buenas tardes, Sopa y Seco.
3: Carlito Rodas, aquí sintonía, con Hombres Embalados, Carlitos.
0: Ah, está esta mañana.
3: Oh, Carlitos, quisiera escuchar una cancita, pues ahí que estos días la pino me la puso Carlitos.
0: ¿Cuál será, hombre?
3: De Ricardo Arjona.
0: Sí.
3: Jesús es verbo y no sustantivo, Carlitos.
0: Ah, usted me la pidió el Viernes Santo y se le colocó.
3: Saluditos ahí a Mascorelio, a Ana, quien vaya, hombre.
0: A ver.
3: A Pedro, ¿qué, Pedro? Pedro, bueno.
0: Pedro. Nadie.
3: No, Carlitos, y a todos los oyentes, hombre, a Pelo de Gato allí en la quiebra, su señora esposa, al popular Picuelera, Picuelora Camalboa, José Orladis.
0: Sí.
3: Ovidio Ibarra y Mario Ibarra y los Chorroyumos acá en Balboa, Carlitos, y a Josecito acá también un abrazo y un saludito para él muy especial. Bendiciones, Carlitos, recuerde, con Johnny Flores de aquí de Balboa.
0: Hola, gracias, buenas tardes.
4: Muy buenas tardes, señor don Carlos Rodas.
0: Contame, el amigo Juan de la Cosa.
4: Muy bien, gracias a Dios, nuestro señor, hombre.
0: Llegaron los reyes de la Huasca.
4: Ave María, hombre, el desempolvador, a lo bien que sí.
0: Sí.
4: Vuelvo con otro desempolve de Pedronel y Sasa.
0: Otro. Oiga, ese gustó mucho ayer.
4: Ese de ayer estaba muy bueno, ¿sí o qué? Un huascazo.
0: Sí.
4: Sí, y entonces hoy si me hace el favor y me coloca No Te Abandono, Madre, Las Caleñitas. Uh-huh. Y de sequito me hace el favor y me coloca cuando te fuiste, Pedro Nelly Sasa.
0: ¿Cuándo te fuiste?
4: Cuando te fuiste, Pedro Nelly Sasa. Y el saludito como siempre para Melvita, don Javier, María Victoria, que apareció, hace mucha falta escucharla ahí. Y a Chuchito en ayunas, sírvale esos dos almuerzos juntos porque si no se va a desarmar.
0: Sí.
4: Y a don Alirio y a Putarco y al Pintarrepollos y a Orfilia. Muchas gracias, don Carlos, que pase una feliz tarde.
5: Buenas tardes, Roledo 840, reportando sintonía, José Adán Hurtado, acá le daré a Patinito de Toro.
0: José Adán.
5: Carlitos, para participar en Sopa y Seco, para que me ponga un disquito de Seco, de Leo Dan, siempre estoy pensando en ella.
0: Sí.
5: Y de Seco me pone uno de Milton César, Nunca Más.
0: Nunca Más.
5: Uh-huh. Para saludar acá en Patronito a todos estos peludos y en Berraya al Robagallinas. Saludemos a Duan Triviño también. Y toda la gallada por acá en la rolea de Patronito. 840 conmigo cuenta.
0: Gracias. Buenas tardes, Sopa y Seco.
6: Buenas tardes, Carlitos.
0: A ver, Ramón.
6: Carlitos, vengo por ganar una copita. Daniel Santos. Linda.
0: Mira que eres linda.
6: Sí, es... Carlitos.
0: Sí, señor.
6: Un saludo a este José Alirio, ni a Nubiela, la esposa, pues yo sé que Alirio estaba enojado, pero él nos saludó con mucho gusto, a ustedes también, Carlitos, muchas gracias.
0: ¿Y por qué se enojó don Alirio?
6: No, convirtió que era que estaba enojado.
0: bueno, Ramón. Bueno. 12:44, buenas.
7: Don Carlitos, muy buenas tardes, le habla Luis Alfonso de acá de Alcalá.
0: Sí.
7: Carlitos, un temita ahí, que se quito. Bueno, vale. Déjame que iba, por Olimpo Cárdenas. Saludo para don Alirio Toro y para todos los oyentes. Y para usted, don Carlitos, mil bendiciones. Que Dios le bendiga. Todos los oyentes, mil bendiciones para todos.
0: ¡Déjame que viva! ¡Déjame! ¡Ave María, deje molestar, hombre! ¡Déjame que viva! Esa está buena para uno cuando le esté molestando mucho a uno en la casa. ¿Que usted por qué orinó la taza? ¡Déjame que viva!
8: ¿Cómo me va?
0: ¿Qué más?
8: Bien, aquí con Duván en Pereira.
0: ¡Hola, Duván! ¿Qué más? ¡Hola!
8: Te oigo muy elegante, una voz muy, muy adecuada para ese resto del mundo. Carlitos, por favor, mis harapos y el arañazo.
0: El disco de la misa, mis harapos, sí señor.
8: Y el arañazo.
0: Ah, también el arañazo.
8: Y mis harapos.
0: Bueno.
8: A usted, Carlitos, mil gracias por escucharme y por atender la llamada. Y lo recuerdo mucho todos los santos días y de noche y a cada momento.
0: Gracias, el amigo. ¿Dónde es que me llama de Pereira?
8: Duván.
0: ¿Dónde
8: sí,
0: es que
8: aquí en el barrio Santa Elena en Pereira.
0: Nada más y nada menos que en el barrio Santa Elena de Pereira está Duván.
8: Sí, gracias, Carlitos. Lo recuerdo a todo momento y toda la noche lo oigo y lo escucho. No, me hace falta ya.
0: A Duván, no lo confundan con Superman, porque él es Duván.
8: Es todo lo que Carlitos, hay. Mil gracias, chao.
0: Sopa y Seco. Sopa y Seco. Hola, buenas. Aquí tenemos aquí.
9: Don Carlos, siénteme ahí en la mesa de los carrileros y los huasqueros.
0: Ah, bueno, aquí llegó otro carrilerudo.
9: Siénteme ahí con este Juan de la Cosa.
0: Con Juan y con Chucho en ayunas se sienta entonces el amigo de Quimbaya.
9: Chuchito, hombre, le hace falta el ayunito, hombre.
0: Ave María, estos...
9: ¿Ya en ayunas?
0: Sí, estos son... Esta es la mesa de los antioqueños criollos.
9: Oiga, yo me tocó por la carrilera, alcancé a viajar y entonces le voy a pedir una de las palomas que llama Ojitos Provincianos.
0: Ojitos Provincianos.
9: No han vuelto a llegar los pescuezos, no los he oído.
0: Ole, no han vuelto. No han vuelto. Bueno, siéntese pues ahí que le van a servir un chicharrón de varios dientes. Eso va a parecer parecido a la quijada de un burro.
9: Ay. Ole, ¿Esperanza qué?
0: Ole, Esperanza, a ver qué hacemos con Esperanza, hombre. Le dijimos que era la última que se pierde.
9: Ponerle una cámara de esas como que vigila de motos.
0: No, diga, Esperanza, que nos diga el teléfono, nosotros la llamamos. No nos llame, nosotros la llamamos.
9: Bueno, Bueno, Carlos, buena tarde.
0: Bueno, a ver si Esperancita nos dice, llámeme a tal teléfono, y con mucho gusto la llamamos. A ver, mañana no faltaba más. No faltará alguien que nos colabora aquí con la monedita. Hola, buenas. Héctor Jonás.
10: Buenas tardes, ¿cómo le va?
0: Oiga, Héctor Jonás está en el Parque Industrial.
10: Para reportarme mi sintonía como siempre, ¿verdad? Si no me llama Esperanza.
0: La siento que la esperanza es lo último que se pierde.
10: Pues será que se va a bailar esa canción, Esperanza.
0: Qué tan raro Esperanza, hombre, ¿qué pasaría con Esperanza?
10: De todos modos, yo quiero esa sopita, don Carlos, Esperanza.
0: Esperanza, con lo que llamemos a Esperanza con la canción de Esperanza.
10: Esperanza, claro.
0: Eras mía. ¿Cuál quiere usted, la instrumental o la cantada?
10: La instrumental.
0: La instrumental, sí. Turituti, tutin, tutin. Turituti, tutin. Esa. Pen, pen, pen,
10: pen, pen, pen, tan, tan. Y haga mi favor. Dice que estoy un bueno. Vuelve el tren.
0: Ese vuelve. Es un tangazo.
10: Sí, señor. Vuelve el tren, mal favor.
0: Vuelve el tren.
10: Para todos los oyentes. Uh-huh. Me saludan, yo también los saludo aquí para allá a todos. Les deseo una feliz tarde, muchas bendiciones. Don Carlos, hasta la vista y nos vemos.
0: Hasta la vista, Héctor Jonás.
10: Muy amable, felicidades. Nos vemos en el espejo, gracias.
0: Nos vemos en el espejo. Hola, buenas tardes.
11: Carlitos Rodas.
0: Sí, señor.
11: Y mesa de trabajo, muy buenas tardes para Sopa y Fe con este hermoso martes que Dios nos regaló, reportándose a los 8:40 que conmigo cuenta de Santa Paz, desde el municipio de la Celia, Vereda del Tigre. Carlitos, a ver si queda por ahí sopita y sequito para esta tarde tan hermosa. Carlitos, de sopita quiero. Tengo un amante, Vicente Fernández.
0: Tengo un amante, uy.
11: Sí, y los de mi vida, yo creo que es de los legendarios. Otro disco muy hermoso para dedicárselos aquí a mí. A mi compañerita hermosa que la tengo aquí a un lado con ganas de almorzar, y un saludo muy especial a Johnny en Balboa, a don Lubín y familia, a Alberto Bermúdez, ahí en Caimalito, a Jaime Correa y a Lucerito, hombre, también ahí en Caimalito, a María Donelia, a Josecito, hombre, y al Culebrerito en Balboa, a don Gerardo, hombre, en Argelia. Y todos y a todas muchas bendiciones en este hermoso atardecer con los 8:40 que conmigo cuenta el Espantapájaros del municipio de La Celia.
0: Gracias, Espantapájaros, buenas tardes.
12: Buenas tardes.
0: ¿Cómo está? ¿Con quién?
12: Con el que llama poco, pero lo escucha mucho.
0: Bien pueda, siéntese, ¿qué le servimos?
12: Amable. Sí. Por ahí hay un tenista de Joan Sebastián que titula, me parece que es Bandolero.
0: ¿Bandolero?
12: Bandolero de Joan Sebastián.
0: Ah, para el búho Bandolero.
12: Y de amor y de miel.
0: A ver... Bandolero es de Joan Sebastián, sí. Bandolero.
12: Me parece que sí.
0: ¿Y el otro cuál es?
12: De amor y de miel.
0: De amor y de miel. Sí, ese es.
12: Para todos y todas.
0: ¿Ese de amor y de miel es de quién?
12: Eso es como de.
0: Ese es de amor y de miel. Ese es de Diveana.
12: Me parece, sí.
0: Es de una mujer en todo caso.
12: Sí, es una chica bonita ella.
0: Ah, sí, claro, mira que yo, hace tiempo no sonaba esta canción, la recuperó aquí el búho.
12: Listo, Carlito, saludos para todos y todas,
0: feliz
12: tarde.
0: Esto es bailable, de amor y de miel, véalo. Bueno, ahí está entonces, va a sonarle aquí en Sopa y Seco. 12:52, unos 5 minuticos escuchando a los hermanos gregorianos aquí en la programación de Sopa Seco, y continuamos con
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0: 2 minutos, gregorianos, 2 minutos.
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16: Te damos la hora en Roble 840, conmigo cuenta.
17: Son las 12. Con 53 minutos.
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0: Bueno, en Noticias 840, aquí un adelanto de la información, porque atención que capturaron el presunto implicado en el homicidio de la presidenta del Consejo Municipal de Obando, a Milady Villada. Las autoridades confirmaron la captura de un hombre señalado de haber participado en el crimen de la concejal y presidenta del Consejo Municipal, Milady Yurani Villada, crimen que ocurrió el pasado 7 de mayo aquí en Obando. El procedimiento fue adelantado por unidades de la policía en coordinación con la Fiscalía General de la Nación en un operativo desarrollado en Cartago. Los reportes judiciales indican que el detenido habría participado como coautor en el ataque armado contra la cabildante, quien fue interceptada mientras se encontraba en un establecimiento comercial en el sector del Molino, municipio de Obando. Testimonios recopilados por los investigadores señalan que la concejala fue llamada al exterior del lugar por sujetos armados, momentos en el que se produjo el ataque que le causó la muerte en el lugar de los hechos. Un adelanto de noticias.
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0: Y retomamos Sopa y Seco con los oyentes. Hola, hola, muy buenas, buenas tardes, Sopa y Seco. Al amigo. Sí, hable. Hola.
19: Carlito, muy buenas tardes.
0: ¿Con quién?
19: Habla con Jaime Correa.
0: Jaime Correa.
19: Sí, por aquí saludando a la mesa directiva 840 y a Carlito Roa, que conmigo cuenta y que siempre nos pone alegre.
0: Jaime, hombre, saludos a su prima Mónica.
19: Sí, Carlito, y...
0: Sí.
19: Y saludando en especial a esta comarca de la serie donde tanta sintonía ya empieza a tener usted demasiada.
0: Ave María, hombre.
19: Bueno, porque viéndolo bien esta mañana estuve esperando los resultados del café en esas otras emisoras y ninguna me la dio.
0: Ay, ¿por qué, hombre? Tan
19: no sirve, no sirven para nada esas emisoras de FM, para nada, es para nada.
0: Ave María, tan inservibles, hombre.
19: Qué cosa tan berraca, más duros que carne de pata.
0: Es que
19: Carlito, por aquí sí. Saludando en especial al espantapájaros del tigre, un saludito especial a él y a su familia y a todos los que me escuchan, y a don Juan de la Cosa y a Chucho en Ayunas y al señor que llama por allá de Patio Bonito, que no sé el nombre, y a todos los oyentes guasquiladíaos más apretados que guasque plátano. Entonces quiero saludarlo.
0: Ah, bueno.
19: Quiero saludarlos y ponerles una guasquita en esta tarde bien buena para que despierten después de este almuerzo que quedé como inconforme. Entonces, para que me coloquen una sopita de las aves cantora Desilusión.
0: A ver, amable. Desilusión sería en inglés, sí. Desilusión, aves cantoras.
19: Y me coloca de las estrellitas,
0: sí.
19: Lejos de tu amor.
0: Lejos de tu amor.
19: Sí. Tengo ahí para saludar en especial a Lucero Gutiérrez, que la tengo por acá a un ladito, llevándome a comer café.
0: Ay, Lucerito. Oiga, ¿y al fin cómo llama la canción de Luisa?
19: ¿Cuál? ¿La de Lucero?
0: Sí.
19: ¿Cómo llama la de Luis Alberto Posada? Que es que... No, pues sí que ya se nos pasó por alto. Usted, pero esa canción es como cuando es la única que tiene Luis Alberto Posada para dedicarle como a...
12: Bueno, una persona
19: que muere. Claro que él tiene varias.
0: Ah, está dedicada a alguien que muere.
19: Sí.
0: Pero no es el...
19: Ah, dile que tú no has muerto para mí, es que llama la canción. Tú no has muerto para mí, titula.
0: Ajá.
19: Y un saludito, pueden esperarte también a doña Amalia, que escucha rugir mucho el tigre, pero bueno, ahí vamos.
0: Ah, es verdad que le ruge la montaña, sí.
19: Ella, aquí estoy viendo la finca de ella, aquí pegadita. La tengo aquí al frentecito.
0: La tiene. A ver, doña Amalia, sálgale afuera al patio y salude al amigo que está allí. Oiga, será, vamos a ver si es esta canción, No has muerto para mí.
19: Sí.
0: ¿Ese? Ah, sí, se titula No has muerto para mí. Porque ayer me decía que qué pena o algo así me decían.
19: Sí, y un saludito por allá a un amigo especial que vive en La Unión. Se llama Darío Paniagua, un fiel también oyente de esa emisora y recopilador de música huasca. Ese hombre puede tener más de 5.000 canciones, pero huasca, yo creo que no habíamos nacido todavía.
0: Oiga, qué peligro.
19: Sí.
0: Tiene toda la música huasca. Uy.
19: Toda.
0: Eso no hay
19: disco que le quede. Anoche le preguntamos el título y él mismo lo mandó.
0: No me diga. ¿Cómo llama?
19: Darío Paniagua.
0: ¡Ah, Darío Paniagua! No se le escapa ni una guasca ni nada. A ver, Darío Paniagua, un saludo.
19: Ni nada. En estos días le colocamos al trovador de Bogotá para que le hagan una trova.
0: Ah, sí, señor.
19: Bueno, Carlitos.
0: Un abrazo, hombre.
19: Muchas gracias por tu atención y...
0: Cuénteme.
19: Todos los oyentes.
0: Ahí está usted con la señora cogiendo cafecito.
19: Aquí cogiendo cafecito.
0: Los dos junticos.
19: Sí, junticos y abrazaditos aquí.
0: A ver. Y eso, qué bonito. Eso se llama amor montañero, vea.
19: Carlitos, ustedes van a coger mucho café y abrazaditos, ¿cierto?
0: ¡Ey, Ave María, qué rico! Bueno, un abrazo.
19: Bueno, Carlito, feliz tarde.
0: Qué linda pareja, hombre.
19: Hasta la vista, como dijo el señor de Pereira, ¿cierto?
0: Sí, ¿cómo dijo?
19: Hasta la vista.
0: Venga, ¿cómo? Entonces el nombre de ustedes dos para que la gente los salude. ¿Cómo llama?
19: ¿Cómo?
0: ¿Cuál es el nombre de ustedes dos?
19: Jaime Correa y Lucero Gutiérrez.
0: Jaime y Lucero.
19: Sí.
0: Ah, bueno. Para parejita Jaime y Lucero. Ahí están, vea. Ahí están. Así es que bonito el amor. Querendones. Y que ese amor les perdure por siempre.
19: Vaya el Carlito, muy amable.
0: Tienen el mismo gusto musical, comparten canciones, se consienten. Ella le tira pepitas y él, vea, le responde con besitos. Una, dos minutos, pero que no lo vaya a picar el gusano ese gusano peludo. Aquí están los cafetales. Hola, ¿cómo está? Buenas.
19: Hola, así como digo, Hilardo Montoya, allá en el Algarrobo, donde, ¿cómo es que dice Carrataplan?
0: Que no le vaya a picar el gusano.
19: Y le voltaron fue sentado en un hormiguero.
0: Ah, sí, sí, sí. Bueno, Jaime.
19: Bueno, Carlito, feliz tarde y hasta la vista.
0: Jaime y Lucero, hombre, la parejita hermosa. Don Juan Camilo, ¿cómo está?
20: Para participar en Sopa y Seco con Juan Camilo, de Sopa quiero de Rafael, Ave María, y de Seco quiero de Leo Dan. Jesús es mi pastor. Saludo a mi papá Jairo, a mi sobrina Victoria, a mi mamá María Lucila, a Tintín, y muchas gracias, don Carlos Rodas, gracias.
0: Bueno, listo, vamos ya con otra llamadita para irnos entonces con el primer bloque de canciones. Otro oyente rápidamente, buenas.
21: Carlitos, para pedirle una sopita.
0: Sí.
21: Como la mamá de uno no hay, vallenato.
0: Como la mamá de uno no hay, a ver, como la mamá de uno no hay, ese título tan raro, si será que se llama así. Hola, ¿cómo está? Buenas.
22: Carlito, buenas tardes, ¿qué tal? ¿Cómo me le acaba de ir en esta hora de la tarde?
0: Don Gerardo, bien pueda, vea, usted se le sintió usted envidia también de la buena con como Jaime y Lucerito ahí abrazaditos, cogiendo cafecito los dos.
22: Ah, Ah, sí, qué bueno, eso es una felicidad, hombre, llegar, mejor dicho, a esa etapa todavía bien bueno, abrazados, ¿no?
0: Y eso que tienen ya sus años de casado y todavía se consienten, eso es bonito, que todavía se hablen.
22: Felicitaciones para ellos, hombre, porque ya hoy en día eso ya es muy escaso, casi no se ve mucho.
0: Oiga, ¿cuál será esa canción? Como la mamá, ¿cómo es?
22: Yo no sé, Carlitos, ¿cómo es ahí, que es? Como la mamá.
0: La mamá de uno. Ah, sí. Sí, hay una canción. Como la mamá de uno no hay, de Farid Ortiz. Ah, es un vallenato, sí, lo encontramos. Bueno.
22: Entonces sí puede ser, Carlitos, entonces... Sí. Yo también quiero por ahí un disquito, pero que ese disco se titula Es que padre campesino, pero no sé quiénes lo cantan. Muy adecuado para esta temporada del mes de junio.
0: ¿Cómo se llama? ¿Cómo?
22: Padre campesino.
0: ¿Pare?
22: Padre campesino. Ah,
0: padre campesino.
22: Sí, sí.
0: Casi ¿es un campesino que se volvió sacerdote o qué?
22: A ver, pero ¿de qué? ¿Quién será que lo cantarán los religiosos?
0: ¿Es un padre que se volvió sacerdote o qué?
22: Pues yo no sé, le encanta como un campesino lo de campo también, según eso, porque dice que es padre campesino.
0: Padre campesino, ese es de los relicarios, entonces.
22: Ah, entonces sí puede ser, con ese disquito nada más escuchamos ya, porque yo estoy como un poquito ya retrasadito. Ya
0: sí, estamos ya hambriados, que suenen las canciones, entonces. ¡Muchas gracias!
22: A usted muy amable, Carlitos, sin acompañarte a lo oye.
0: Empezamos con Clavelito Triste, que aquí está, hombre, este Juan de las Yunas que se desmaya de tanta hambre.

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0: La una con 16 minutos.
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2: Bueno, rápidamente vamos con más oyentes para ir evacuando la cola de gente que tenemos aquí en Sopa y Seco. Mel Vallanet.
3: Muy buenas tardes, Carlitos. Espero que estés muy bien con Mel Vallanet de la Unión Valle. Ahora, si me haces el favor, quisiera escuchar dos baladitas. Una es de Cali Galeano, que se llama Labios de Miel. Y la otra es de Diango, que se llama Las Reglas del Juego. Un saludito para mis hermanos Norbert y Javier Gallego y mi sobrino Joanny en Patio Bonito. Y un saludito para todos los oyentes. Y para usted, Carlitos, que Dios lo guarde y lo bendiga. Muchas gracias. Radio Rolé 840 con Nico Cuenca.
2: A ver, María Georgina, que llegó por acá también muy contenta.
4: Buenas tardes, Carlitos, le habla María Georgina Zapata por aquí en Águila Valle. Para participar en Sopa y Seco, Carlitos, de Sopa Quiero de Leo Dan, Yo Te Hice Mujer, un cordial saludo para ti, para todos los que laboran allá y para todos los fieles oyentes. Feliz tarde, mil gracias.
2: Vea, puras baladitas, Yo Te Hice Mujer, Leo Dan, las mujeres están bien románticas hoy. Llega por acá, vea, está Janet y Daisy. Daisy,
5: Janet. Carlito, aquí en Arenera, pues con Raúl, escuchando Sopa y Seco. De Sopita Quiero, de Banda Bocana, El Porteñito. Y una sopa bien sabrosita con un café bien rico de café Bareque. Aquí pues con Roble 840, que conmigo cuenta, para saludarlos a todas y a todos.
2: Gracias. Buenas tardes, Sopa y Seco.
6: Buenas tardes, Carlitos, ¿qué más? ¿Bien
2: hola,
6: o no?
2: Hola, bien, bien.
6: Hola, con Alberto Holguín de aquí de Palestina Calda, La Colina.
2: Eso, Alberto.
6: Norberto, Nor.
2: Ah, Norberto desde Palestina, Norberto Holguín. Sí, sí. Bien pueda, don Norberto.
6: Para ver dos temitas, dos baladitas. No, son viejitas.
2: ¿Cuáles son? Entre más viejitas, mejor.
6: Bueno, Manoli de Leo Dan.
2: ¿Cómo?
6: Manoli de Leo Dan.
2: ¿Magnoli?
6: Manoli.
2: ¿Magnoli?
6: Manoli de Leo Dan.
2: Busquemos ese Manoli, a ver, ¿cómo es que dice? Manoli.
6: Sí, es una baladita. Sí.
2: Manoli.
6: Sí.
2: Manoli de Leo Dan. A ver, ¿cómo sí. que...?
6: Haz una alegación.
2: Ah, Manoli, hola. Con... Es otra canción a otra mujer. Manoli, ¿qué será? ¿Una mujer? Debe ser.
6: Sí, sí.
2: Hay
6: sí,
2: que le cantar a las mujeres. Manoli, ¿qué es una Manoli? Yo no, primera vez que escucho a Manoli.
6: Pues Manoli, según las historias, que fue una novia que él tuvo.
2: ¿Sí?
6: Sí, sí.
2: Manoli, puede Manoli, referir...
6: Manoli.
2: Dice, puede a varias cosas según lo que está buscando. Nombre, es como un diminutivo de Manuela. Ah, ya. Ahí ya, sí. Ahí ya te damos. Manuelita, Manoli. Bueno, ahí aprendimos.
6: Manoli.
2: Uh-huh. Bueno, Manoli, ¿y entonces?
6: Y el otro es Igual Que Ayer de Gali Galeano. Igual Que Ayer. Usted no lo puso la vez pasada.
2: Gali Galeano, Igual Que Ayer.
6: Eso, Igual Que Ayer.
2: Ve qué pasó la semana pasada, hombre. ¿Será que no existe esa canción? Igual Que Ayer.
6: Sí. De Gali Galeano.
2: A ver. De Gali Galeano. A ver qué me sale por acá. Igual Que Ayer, sí. Con mucho gusto. Listo, sí, señor.
6: Ah, bueno, Carlito, feliz tarde, pues.
2: Igual Que Ayer para Norberto. Bueno, con mucho gusto. Norberto.
6: Gracias, pues, Carlito.
2: Un abrazo. Buenas tardes.
7: Un saludo para participar en el programa. Yo pensé que yo me pongo un disco. La verdadera, la cantó Limpo Cárdenas. De Sopa y de Seco, quiero me pongo un disco. La verdadera, la cantó Limpo Cárdenas. De Sopa y de Seco, aquel pasado lo cantan los caminantes. Saludos a Efraín Molina y la señora. Y a Don Iván en Palestina. Y en Chega, don Carlos, que pase una buena tarde. Radio Rogueo 840, conmigo cuenta.
2: Muchas gracias a los oyentes. Entonces, aquí estamos con las canciones Sopa y Seco. Una 20 minutos.
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2: ¿Se fue?
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2: Ah.
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0: La 1:41.
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0: Bueno, ahí estaban estas dos canciones, Déjame Vivir de Olimpo Cárdenas y Cuando Te Fuiste de Pedro Nelly Sasa. 1:46, dos minuticos con los hermanos gregorianos y continuamos con Sopa y Seco.
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3: Es la una con 48 minutos. 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

0: se fue la mañana.
1: Bueno, las 2 de la tarde con 6 minutos. Vamos con más oyentes que tenemos. Daisy, llegó Daisy. Bueno.
2: Muy buenas tardes.
1: Sopa y seco.
2: Sopa y seco. Esto es lo mejor para que coloque dos piedras y una cruz.
1: Ajá.
2: De sopa. Y el seco, el apachurrado. Paso a mis hijos, dice que Alejandra Duane, Yuri Tatiana, mi esposo, Luis César, en el barrio Ciudad de Los Ángeles, toda mi familia del barrio La Rendera, Javier Antonio, Elena, Luz Mari, paso a Marta, Elena Marina, Marta Marina, a un Germán en el billar y a una Mata, la esposa de ya Mata, mi cuñado, todos los que me escuchan, todo pa' seco, esto es lo mejor.
3: Macarito, muy buenas tardes, por aquí de nuevo con María Noelia Vélez.
1: A ver, María Noelia.
3: Y quiero participar en Sopa y Seco, sí. Y de sopa quiero Caminos del Valle por Los Reales. Y de seco, del Gato Negro, Señora, es una canción que me encanta.
1: Señora.
3: Me la dedicaron y bueno, quiero escucharlo. Hace muchos días no escucho esa canción. Gracias,
1: Don Carlito Ruda. Y más si se la dedicaron, imagínese mejor. Hola, 2:07 minutos. Buenas tardes,
4: Carlito Rodas. ¿Cómo le va yendo en este día de hoy?
1: Oiga, bien, súper bien. Y
4: buenas tardes, 8:40.
1: Cuéntemelo.
4: Conmigo cuenta. Carlitos, para participar en el programa de Sopa y Seco.
1: Sí, señor.
4: Para pedirle dos canciones.
1: ¿Cuáles son?
4: Te amo, de Franco De Vita.
1: Te amo.
4: Y de Nino Bravo, te quiero,
1: ¿de por qué te
4: estoy? Muchísimas gracias y un saludo a todos los oyentes.
1: No me pidas la razón. Uy, qué tema de esas de la música para planchar bien rica. 2:07.
5: Hola, don Carlos, muy buenas tardes para participar en Sopa y Seco.
1: Sí.
5: Quisiera escuchar Barrio Pobre de Cornelio Reina y cambiaré de Patricia Tirán. Don Carlos, una feliz y bendecida tarde. Dios te bendiga. Muchas gracias. Las 8:40.
1: Eso.
5: Muy buenas tardes. Saludos a todo y cada uno de los oyentes de esta emisora tan grande, radial, que es Radio Robledo. Muchas gracias.
1: Te sirven lo mejor en esta emisora. Buenas.
6: Muy buenas tardes, Radio Robledo 840, Carlitos Rodas también, muy buenas tardes.
1: ¿Sí?
6: Aquí le reporta sintonía Javier.
1: Javier.
6: Para decir, forma por ahí de una sopita. Claro. Un disquito por ahí que está algo nuevo, llama Plata Bastante. Canta John Pérez, si me hace el favor. Un saludito para Melba, para Juan y para todos. Muchas gracias, bendiciones para usted, bendiciones.
1: Ese no es plata poquita, sino plata bastante.
7: Yo, Carlitos.
1: Hola.
7: Carlitos Rodas. Y su mesa 8:40, que conmigo cuenta en sintonía, lo máximo. Ay, Carlitos, esta mañana le pedí un favorcito, que me diera el precio del café. Y no he escuchado ninguna respuesta, Carlitos.
1: Oiga, el precio del café, ¿cuánto habrá quedado? Esta mañana ya cambió, porque esta mañana estaba como en 2,020,000 pesos. Y quién sabe cuánto habrá quedado, hombre, pero ya le averiguamos. ¿Qué más nos va a contar?
7: Carlito, un saludito por ahí.
1: A ver.
7: A la comarca de La Celia. Saludando a Espantapájaros y familia. A don Gabriel de la Platanera y a todos, en especial a don Juan de la Cosa.
8: Que en este momento usted se siente mal por la cantidad.
7: Y esperamos a la señora Yunas también. Un saludito especial a esos guasquiladiados. Igual que yo, montañeros de cepa de Treca Mandraca. Un saludito especial. Para que me ponga me dé una sopita y un seco. Estoy en ayunas. Me coloca, si es tan amable. Me coloca de las aves cantoras, Desilusión. Si es tan amable. Y me coloca, Amar es una pena, de las aves cantoras, dos de las aves cantoras para quedar bien repleto. Bueno, Carlito Rojas, una feliz tarde. Un saludo a todos los oyentes de la emisora 8:40, que conmigo cuentan. Gracias, Carlitos.
1: Bueno, el precio está en 2,060,000. Factor 94 hasta ayer, pues, 2,060,000. 2,060,000 el precio del café. Hola, ¿cómo está? Buenas.
9: Buenas tardes, muy buenas. ¿Cómo están?
1: Bien. A ver, doña Lucecita, bien pueda. Sentémosla aquí, vea, aquí se acabaron los asientos y tenemos los costales llenos de café, ahí se puede sentar mejor, ¿cierto?
9: Ah, bueno, ahí también quedamos bien, o sea que los campesinos quedamos bien en cualquier parte.
1: Y en los costales, qué rico, no calientan. Bien pueda, ¿qué le servimos?
9: Sería que alcancé la sopa y el seco.
1: Sí, por supuesto, aquí se le tiene.
9: Bueno, entonces, de sopa quiero Bello Espejismo.
1: Sí.
9: Y de seco, La Última Flor.
1: La Última Flor, la del borrachín.
9: Exactamente.
1: La última flor. Lucecitas, bien pueda, siéntese y disfrute de las canciones.
9: Muchas gracias, pues. Pensaba que es que sentarme al lado de Esperanza, pero no, Esperanza no va a volver.
1: Esperanza, no sé qué. Ella aparece, porque ella es la última que se pierde.
9: Esa no se puede perder.
1: Sí. Bueno, gracias, Lucecita.
9: Buena tarde. Robledo 840. Conmigo cuenta.
1: También con Lucecita contamos. Gracias, Lucecita. Bueno, Cristóbal. A ver, ¿dónde está Cristóbal?
0: ¿Cómo va, mi viejo?
1: ¿Qué va, Cristóbal? Vení, sentate. Ay, aquí, bien, hombre.
0: Contento viendo esta maravilla de día.
1: ¿Cierto?
0: Sí. Carlito, ¿a dónde me vas a sentar?
1: Aquí al lado, vea, aquí a punta de costales.
0: Perdón, ¿qué tiene diploma para eso, no? Bulto... ¿Le sabes toda la vuelta de los costales, no?
1: El bulto de café, vea.
0: Ay, María.
1: A 2.060.000 la carga.
0: ¡Qué belleza! Carlito.
1: Sí.
0: Para un saludito en Patio Bonito a Oveiro y a su familia.
1: Sí, sí, también, y claro.
0: Para la primavera a todos los peorros. con el disquito no me doblego, la sopita pena.
1: No me doblego.
0: Bendiciones. Acá bueno. Sigo pegado 8.40.
1: Muchas gracias.
0: No, pues, Carlito, señor, lo bendiga y suerte.
1: A ver. Doctor,
10: muy buenos días, espectacular la programación de...
1: 8.40, ¿y qué le servimos, Josecito?
10: Muy buenas tardes para Ropa y Seco, para una sopita. Sí. Extrañaré por siempre de Elio Roca. Mis desvelos por ti, alguno de esos dos disquitos, cualquiera de los dos. Un saludo para ustedes y la niña, mi niña y la familia 840.
1: Gracias. Hola, buenas tardes. Hola,
11: Carlitos, ¿cómo está? ¿Cómo amaneció? Espero que encuentre bien.
1: Hacele bien, pueda.
11: Carlitos, hacerse. Tengo dos temitas.
1: Contame, ¿cuál es?
11: Golpes de pecho por Vicente Fernández.
1: Sí.
11: Y siempre solo del grupo Miramar.
1: Siempre para solo del Miramar.
11: A Javier, a María Eugenia, mi hermana, a Mel Bayané. Y para todos, en general, todo el grupo en general. Muchas gracias. Y para ustedes.
1: Gracias, Sopa y Seco.
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2: Ahí está la voz de Luis Alberto Posada. 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

0: Son las 2
1: con 32 minutos.
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0: las 2.
1: 39 minutos.
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0: Amén, amén. 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
3: Son las 2 y 50 minutos.
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0: Bueno, y con esta canción llegamos al final de Sopa y Seco. Las canciones que debemos van a sonar ahorita en Música para mi Pueblo. Esta versión del Porteñito a mí me encanta porque es la versión original, porque nombran a Veneranda. Sentate bien, Veneranda, que era la esposa de Petronio Álvarez. Música en nuestro departamento Valle del Cauca, de la costa pacífica. Y en homenaje a Petronio es porque donde se realiza en Cali el Festival Petronio Álvarez, autor de esta canción, El Porteñito y de Mi Buenaventura. Bueno, son las 3 de la tarde, 2 minutos. 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
1: Tres de la tarde, nueve minutos. Recuerde que ustedes pueden pasar sus clasificados aquí, 315-592-1695, por el WhatsApp o por llamada. Y además las canciones. Héctor González, ¿cómo está?
2: Le habla Héctor desde Pereira.
1: Contame, Héctor.
2: Para participar en la ropita, don Carlos.
1: Sí, señor.
2: Ingratas falsarias de los relicarios. Ingratas falsarias de los relicarios. Que tenga una buena tarde, don Carlos. Muchísimas gracias.
1: Claro, con mucho gusto. Las canciones que ustedes quieren, los relicarios, las aves cantoras, las hermanas Calle, lo que ustedes quieren escuchar. Buenas.
3: Buenas tardes, Carlito.
1: ¿Cómo le va el amigo? ¿Cómo está? Bien pueda, entre, bien pueda, siéntese aquí, bien.
3: Muchas bendiciones para todos y todas, Dios me los bendiga.
1: Sí.
3: Para una sopita y un sequito. De sopita pongamos una isla para dos. Y de seco el forastero. Bendiciones para todos y todas, Dios me los bendiga.
1: Gracias. Al aire, buenas tardes.
4: Buenas tardes, don Carlos. ¿Cómo le va?
1: ¿Cómo está? ¿Con quién hablamos?
4: Con Luis Ángel de aquí a Quimbaya.
1: Luis Ángel de Quimbaya, bien pueda, Luis Ángel.
4: Mí, hay cuatro sirios de Javier Solís.
1: Cuatro, ay, canción bonita, hola, cuatro sirios de Javier Solís.
4: Saludito a doña Mel Vallanegas Llego, María Victoria, María Josina Zapata, a don Iván en Palestina Caldas y a don Fernando Rincón. Muchas gracias, don Carlos, que tenga buena tarde.
1: Claro, con mucho gusto. Hay otro oyente que nos llama, a ver, buenas tardes. El de Carbona.
5: Sí,
1: está al aire, hágale.
5: Qué pena que yo le interrumpa el programa que está tan bueno. Pero si pregunta alguna cosa de lo que yo le sé esa mañana.
1: Ah, sí.
5: Que me llama el teléfono que yo le dejé ahí.
1: Ah, bueno.
5: Y mal me coloca recuerdos del ayer y me disculpa.
1: Bueno, con mucho gusto.
5: Bueno, Carlitos, que Dios me lo bendiga, muchas gracias.
1: Buenas tardes. Álvaro Aponte del Limonar para Sopita y Seco. Oiga, muy juntos de Salvatore. Ese es Salvatore Adamo, no, Salvatore Mancuso, no. Recuerdos del ayer. Hola, buenas tardes, Sopa y Seco.
6: Buenas tardes, don Carlos, ¿cómo están?
1: Hola, muy bien.
6: Una cancioncita de Javier Solís también, Camino de la Noche. Sí.
1: Javier Solís.
6: Sí.
1: ¿Cómo se llama?
6: Camino de la Noche.
1: Me voy por el camino de la noche. Sí, sí. Más hermoso, camino de la noche, listo.
6: Qué gracias, me llamo León Carlos.
1: Me voy por el camino de la noche. Otra y otra canción por acá que nos piden. Fuimos dos y fuimos dos de Rafael. Y fuimos dos. A ver, otro oyente, doña Gloria, ¿cómo está? Bien pueda.
7: Con un disquito.
1: Sí.
7: El aventurero de Antonio Zambrano.
1: Yo.
7: Para hablar a todas y a todos que se nos venía. Muchas gracias, Carlito. Chao.
1: Aventurero. Ay, vean, el aventurero de Antonio Aguilar y el aventurero de Jason. Hola, buenas. ¿Cómo está Sopa y Música
8: Carlitos,
1: para el Pueblo?
8: Buenas tardes. ¿Cómo ha estado, Carlitos?
1: Hola, bien. Hola,
8: por aquí de San Isidro.
1: Contámele.
8: Descanso. Carlitos, para una sopita nomás.
1: ¿Cuál?
8: El disco Ayer Te Soñé de Human Glom. Muchas gracias.
1: Ayer te soñé, listo, con mucho gusto, buenas tardes.
9: Carlitos Rodas y mesa de trabajo, muy buenas tardes. Eso. Para música, para mi pueblo.
1: A ver, ¿qué
9: desde el municipio de la Celia Vereda del Tigre, el espantapájaros, reportándose sí. A los 8:40 que conmigo cuenta para música, para mi pueblo. Carlitos, a ver si de pronto puede por ahí la formita para la música para mi pueblo.
1: ¿Cuál?
9: Consejo de una madre. Eso.
1: Uy.
9: Es como Gastelidas o algo así, Carlitos, una rancherota. Ya que se nos fue el mes de mayo, pero todavía seguimos con las mamás. Consejo de una madre.
1: Consejo de una
9: Carlitos,
1: madre.
9: Carlitos, un saludo muy especial, hombre, al paisa Bedoya, a María Donelia, a Anel Diamante, a Amalia, a Carlos Correa. Y a Lucerito, hombre, la pareja ideal. Y a Berto Bermúdez y familia ahí en el ahí en Caimalito también. Toda esa combo de Caimalito, hombre. Que Dios me los bendiga en esta tarde. A Johnny en Balboa, a Josecito, al culebrerito, hombre. Y al tragado que no lo he vuelto a escuchar. Hombre, y la esperanza se acabó porque ahora sí veo yo que se desapareció la esperanza.
1: Y eso que es lo último que se pierde.
9: Hombre, ahí también en el Totuí. Cañón donde yo también me levanté, Carlitos, y ahí les puedo escuchar mi fiera como está de brava. Y a Tintín a ver que remede, el perro a ver que lo remede. Bendiciones para la mesa de trabajo y todos los oyentes. Héctor Jonás. Ahí nos vemos. Felices tardes.
1: Hola, buenas tardes.
10: Carlitos, muy buenas tardes. ¿Cómo estás?
1: Muy bien.
10: Bien, gracias a Dios, Carlitos.
1: A ver, bien pueda.
10: Culebrero.
1: Culebrero, hágale también.
10: Carlitos, a ver si me hacía el favor y me colocaba ese disco que titula Mi Único Amigo.
1: Mi único amigo.
10: Mi sí, único amigo. Y un saludito ahí para el espantaparo y Amparito en la serie. Para ustedes en la mesa de trabajo, mil bendiciones.
1: Claro, igualmente.
10: Y una bendecida tarde.
1: Muchas gracias, Culebrero.
11: Buenas tardes, Carlitos. Música para mi pueblo, RR840. Carlitos, una canelita pues ahí. Miseria de Vicente Fernández. Ese disquito que dice: miseria que llevo en mi vida. Uy. Hace mucho tiempo.
1: Uy, uy, uy, uy.
11: Como una tragedia escondida en mi sufrimiento. Bueno, Carlitos. O Carlitos, bendiciones y saluditos a Pablo Flores, al Espantaparo, María Donelia, María Georgina, a Walter, la abeja y su señora Marena Pía, y a Picuelora, acá en Balboa, Ovidio Ibarra, a los Chorroyumos, a mi señora acá en la finca del Sinaí, Noelva Ibarra. Y no, Carlitos, y a todos los oyentes de Radio Roleo 840, bendiciones, Carlitos, y recuerde con Junior de Balboa.
1: Buenas tardes por acá, dice, soy Doris Correa, me gustaría de sopa un amigo en la barra, y de seco quiero ser feliz. Bailable, bailable, feliz, tardes de Medellín. Doris Correa reportando sintonía desde Medellín. Bueno, estamos en Música para mi Pueblo, 3 de la tarde, 15.

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4: ¡Son las 3! Con 24 minutos.
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Bueno, a esta hora de la tarde, 3 de la tarde, 35 minutos, es un placer presentar a Evelyn Loaiza con esta canción, A la que vive contigo. Evelyn, una niña cartagüeña que graba desde el Ecuador y está triunfando con esta canción. Para ustedes...

Ahí está entonces para que lo sigan solicitando a La Que Vive Contigo de Evi Loaiza. No se puede. Y aquí llega Barrio Pobre Cornelio Reina en Sopa y Seco en la música no para mi puede. Pueblo. Las canciones que ustedes han solicitado.

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1: Son las 3:45.
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1: Son las 3:45.
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4: Las 3:45. 3:45. A ver qué nos dicen los oyentes, los que están pidiendo buena música, aquellos que están reportando sintonía. 3:15, 5:92, 16:95. Pues que estamos en el mes del campesino colombiano. Junio.
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4: 3:47 y para los campesinos están estas canciones.
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4: ¡No me doblego! ¡Los alegres muchachos!

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5: Las 4:08.

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0: Bueno, las 4:14 minutos, llueve en estos momentos en algunos lugares de Pereira, llueve en algunos lugares de Armenia, inclusive en Manizales también. Llovizna en algunos sectores en Cali. Esto, por eso se ha presentado alguna actividad eléctrica por ahí en la región. Pero aquí estamos con Música para mi Pueblo, con ustedes. Reporten dónde está, cómo está el clima en su región, en su vereda, en su finca, a través del 315-592-1695. Y seguimos con todas las canciones de Música para mi Pueblo, gozando de este día maravilloso. 4 de la tarde, 10, 15, 15, 4, 15, 4, 15.
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0: 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Bueno, empieza a llover aquí en la ciudad de Cartago, como lo habíamos dicho esta mañana en noticias. El clima hoy llueve en Armenia, llueve en Cartago, llueve en Pereira. Entre la ropa que va a llover. 4:37.
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0: Josecito está en Balboa. Y aquí están sus canciones, Josecito. Elvio Roca, te extrañaré por siempre.

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0: Qué tal, mis hermanos del alma? Ustedes que hoy martes permiten que este programa siga al aire. 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Desearía que usted me ayudara, pues tengo unas tierras las cuales he tratado de vender y no ha sido posible. Me llegan supuestamente muchas personas interesadas, pero no se da el negocio. Por favor, ayúdeme. Se despide de usted Wilson desde alguna parte de Risaralda. Señor Wilson, yo lo invito a que me visite. 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
2: ...son las 5...
4: ...con 2 minutos...
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0: En el nombre del Padre, del Hijo y del Espíritu Santo. Amén. Prepara, Señor, nuestros corazones para escuchar tu palabra, de modo que encontremos luz en la oscuridad, Señor. Encontremos paz y tranquilidad para nuestras vidas y nos consolemos mutuamente en Jesucristo, tu Hijo amado. Amén. Amén. ¿Qué tal, amigos? Un saludo cordial. Sean bienvenidos a su programa Hacia un Mejor Vivir. Programa de orientación personal, orientación familiar, para que usted se guíe, para que usted se motive y encuentre ese camino que lo va a conducir a la verdadera felicidad, a la paz y a la tranquilidad. Un programa donde usted puede participar a través del 300-315-9982. Esa es la línea psíquica del amor y de la felicidad, donde usted va a recibir una lectura del tarot. Hay un mensaje precisamente, dice así, nos escriben desde Chinchiná, dice: hermano, lo felicito, quiero preguntar acerca de mi vida, tengo muchos problemas en mi trabajo y en mi negocio, mi fecha de nacimiento es el 6 de marzo de 1991. Comerciante y trabajador desesperado y preocupado, usted no ha podido allí atender su propio negocio porque está esperando a recibir una liquidación, por eso está esperando un tiempo en su trabajo. Quiero decirle que últimamente vienen cosas muy negativas debido a la envidia. Cuando usted montó su negocio, la gente empezó a pensar de que usted se había llenado de plata, de dinero, y hay mucha envidia, hasta unos primos suyos. Y precisamente Uriel Girón, ese primo suyo, le mandó hacer un trabajo de magia negra y de brujería. Venga, visíteme, aquí le vamos a ayudar. Le han tirado una sal y por eso su negocio va de capa caída. Incluso el empleado que tiene allá le está robando, sí señor. Le está robando, está vendiendo mercancía bajo cuerda, bajo la mesa, está metiendo productos de él y está siendo deshonesto. Venga, visíteme y aquí le ayudamos. 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Que Dios me le bendiga. Muchas gracias por escuchar el programa y también por escribirme. Vamos a escuchar la historia del anillo del sello de Salomón y ya regresamos. Siga llamando al 300-315-9982. 300-315-9982. Ya regresamos.
1: Salomón fue uno de los hombres más sabios de la historia, con una riqueza que no se podía calcular. Debido a su conocimiento y energía espiritual, era admirado por las mujeres y los hombres, quienes deseaban estar cerca de él para experimentar más de su sabiduría, que se desprendía completamente del anillo del sello de Salomón. La fe, la confianza y la comunicación que tenía constantemente con su creador hacía que mantuviera un poder y dominio ante toda fuerza contraria. Hace muchos años, una embarcación transportaba joyas antiguas, dirigiéndose desde Medio Oriente hacia América. Y en su paso por el Triángulo de las Bermudas, el barco misteriosamente desapareció. Dentro de las joyas antiguas que transportaban en el barco, estaba el anillo del sello de Salomón. A principios del año 2000, un grupo de religiosos navegaba y vieron algo increíble. Era una cajita de madera flotando. Al sacarla del agua y abrirla, se percataron que en su interior había un anillo antiguo, brillante y muy llamativo. Una de las personas que lo descubrió se lo colocó y comenzó a tener revelaciones. Cuando imponía sus manos sobre enfermos, estos sanaban y otras sorprendentes cosas acontecían. Al notar todas estas maravillas, el anillo del sello de Salomón fue presentado ante

sacerdotes en una de las catedrales más importantes de Ciudad de México. Desde ahí se crearon réplicas de esta joya sagrada y se autorizó a un grupo selecto de guías espirituales para que fueran los herederos del anillo del sello de Salomón y con la sabiduría, luz y humildad lo entregaran a personas que necesiten que todo lo bueno llegue a su vida.

0: Desde el primer día que los visité he visto cambios muy positivos. Ahora el dinero me rinde. Soy un hombre próspero en el trabajo, en el amor, en la vida amorosa, en la vida personal, con mi familia. Muchas gracias.
1: Claro que sí, mi gente, la voz del pueblo, no lo decimos nosotros. Algo tiene el agua que el Padre la bendice. Y si nos dan testimonios es por algo, esto no es jugando. 300-315-9982. Que Dios los guarde, les dé paz, tranquilidad y mucha energía positiva.
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0: Las fases de la luna son fundamentales en la agricultura porque su fuerza gravitacional influye en el movimiento de la savia, la humedad del suelo y el crecimiento radicular o foliar de las plantas. Cuarto menguante, que la tendremos este lunes 8 de junio. Y aquí unas recomendaciones prácticas favorables en la agricultura en esta luna. Primero, propicia para podar. Segundo, abonar el suelo y regar las plantas. Tercero, la maleza que ha sido cortada y menguante no vuelve a retoñar. Cuarto, realizar labores de manejo de podas. Quinto, luna ideal para cortar la guadua en las horas de la madrugada. Sexto, sembrar yuca. Séptimo, tercer día de la menguante y en las horas de la tarde se deben cortar colinos de plátano para utilizarlos como semilla. Octavo, todo lo que se produce debajo del suelo debe cosecharse en menguante. Noveno, sembrar plantas en esa fase para que dé buenos resultados. Y décimo, es luna para castrar, operar, hacer curaciones, errar o descornar. Y aquí las prácticas no favorables en luna menguante. Primero, poner germinativo y el crecimiento por encima de la tierra se reduce. Segundo, no se recomienda sembrar plantas que crezcan rápidamente. Y tercero, no purgar o controlar parásitos internos. Más beneficios del cuarto menguante que será este lunes 8 de junio en la agricultura.
1: Cuarto menguante. La luz reflejada por la luna disminuye. La savia empieza a dirigirse hacia abajo y a acumularse en la raíz. Ideal para la siembra de hortalizas de raíz. La producción frutal se ve fortalecida. Para trasplantar las fresas, esta fase y la de la luna nueva son las mejores para la cría y reproducción de lombrices. En cuanto a la recolección de forrajes, lo mejor es cortarlo en luna llena, pues las plantas están en su máximo poder nutritivo. El colino del plátano se selecciona y se corta en menguante, ya que en esta fase carga abundante agua. La selección de las semillas del cafeto determinará una cosecha exitosa. Si se insemina una vaca en menguante, nacerá una ternera.

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0: En Café Norte hay noticias positivas. Informa la química Naomi Cortés sobre la recolección de envases de agroquímicos.
1: Señor caficultor, vea pues. Los envases de los agroquímicos no se queman y no se botan, se lavan, se guardan y se entregan en las jornadas de recolección del equipo de educación, porque el suelo se trabaja, no se contamina.

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2: Bendecido y maravilloso, hermoso y maravilloso día martes. Hoy, hermanitos, feliz, dichoso porque siguen y siguen más personas encontrando grandes soluciones, grandes cambios, beneficios, curaciones, alivios definitivos. Muchas personas que hoy se sienten enfermas, muchas personas que hoy están decaídas, tristes, al verse cada día peor, cada día más mal, muchas personas que tienen problemas en su salud, llagas en sus piernas, que se toman una cosa, se toman otra y nada les sirve, muchas personas que hoy se sienten con debilidad, cansancio, que están perdiendo la vista, que todo lo que come les hace daño. Hermanos, no permita que la envidia, la maldad y la brujería le afecten a usted su vida, su salud, su día a día. Aquí tenemos la manera, aquí tenemos la forma, aquí le diremos sin temor a equivocarnos si su enfermedad normal, natural o expuesta por algún trabajo de maldad. Retiramos ese maleficio, retiramos esa brujería, esa magia negra. Le diremos quién le puso ese daño, quién le quiere ver a usted fracasar, quién le quiere ver a usted mal. Nos escriben en este momento, nos hablan, dice: profesor, soy de aquí de los lados de Salónica, me dirijo a usted con mucho agradecimiento. Soy una mujer que cuando yo fui donde usted, mi esposo y yo estábamos para enloquecernos, unos problemas con un mal vecino, un hombre que era grosero, que ya nosotros no encontrábamos qué hacer. Habíamos visitado algunas partes y no nos daban solución. Pero hoy le quiero decir, profesor, que todo lo que usted nos hizo nos dio resultados. Nosotros lo escuchamos a usted por Radio Robledo y fuimos hasta Armenia. Y hoy solo tenemos agradecimiento. De verdad que estamos muy felices, estamos muy agradecidos. Dios lo bendiga, porque este hombre, no sé qué fue lo que usted hizo, pero vendió y se fue. Gracias, maestro, gracias por toda su ayuda. Dios lo siga llenando de más sabiduría. Para eso estamos, mis queridos oyentes, para seguirles demostrando con hechos y resultados contundentes, seguros, efectivos. 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Cuéntele usted a la gente.
3: Y Ave María, pero bien grave de lo que yo tenía, no tenía vida. Yo en este momento acabo de llegar aquí al recinto donde el profesor, muy contento de haberme hecho el tratamiento que me hizo y sentirme tan aliviado. Y fuera de eso, con esto van dos, me salió a la perfección, por eso volví de él.
2: Como usted lo dice, Ave María, por Dios Santísimo, qué alegría, qué emoción. ¿Qué le puede decir usted a esa gente de nosotros, de aquí de la perfumería Quanon, si ayudamos, si hacemos las cosas bien o no? Cuéntale usted a la gente.
3: Se lo digo a la gente que escuche el profesor, que vengan con buena fe, que él sí lo alivia a uno. Yo estaba muy aliviado de lo que tenía. Iban de médicos y hacían exámenes de todo. Le voy a hacer que esto en la cabeza y a mí no me encontraban nada. Vino de él y en este momento estoy súper contento.
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0: Amigos, aquí estamos de regreso nuevamente con ustedes a través de la congregación de José Gregorio Hernández. Quiero darle respuesta a doña Aurora Quintero, una persona nacida el 19 de marzo del año 1974, una persona con muchos problemas, una persona con mal de amores, una persona con problemas en la salud, una persona que se siente ausente, que se siente que ya no sirve para nada, y una persona que le hicimos ese maravilloso estudio espiritual, lastimosamente, una persona llena de mala energía, lastimosamente, una persona dañada por la envidia, por el rencor de las personas. Pero no se preocupe por nada, señora Aurora, recuerde que nosotros tenemos la facultad, el don, los elementos para poderla ayudar. 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
1: No vengo de por acá de Solano a darle agradecimiento, que a eso me he podido ganar 8 millones de pesos, pero ahorita vengo a darle el agradecimiento a ustedes aquí, gracias por eso, por ese apoyo que me han dado. Entonces vengo a darle agradecimiento a ustedes por ese apoyo ahí. Ahorita nada, estoy muy agradecido con ustedes, Armando Castro. No, pero ahorita...